Hola amigos, bienvenidos a un nuevo programa de Vislumbres del Amor de Dios. Un programa ofrecido por la Iglesia Cristiana Adventista del Séptimo Día. Nuestro tema de hoy lleva por título Los abejorros madres y está basado en el libro de Proverbios, capítulo 31 y versículo 27, que dice así: Considera los caminos de su casa y no come el pan de balde. ¿Sabías tú que hay más de 200 clases diferentes de abejorros? Viven en todo el mundo y se encuentran desde las áridas cimas de los montes en el lejano norte hasta las selvas tropicales del Ecuador. A diferencia de la abeja obrera que pierde su vida cuando le clava el aguijón a un enemigo, el abejorro puede usar su doloroso aguijón vez tras vez, pero esta abeja negra y amarilla usa su aguijón solo para protegerse. Los abejorros viven en colonias parecidas a las abejas, pero la mayor parte de las veces su nido se encontrará debajo de tierra, en un agujero excavado por otro animal, tal vez como un ratón de campo, la reina que establece una nueva colonia cada primavera, después de haber hibernado todo el invierno. También puede elegir un árbol hueco u otro apartado lugar donde anidar. Sabéis, amigos, al principio la reina tiene que hacer todo el trabajo sola, pero cuando las primeras obreras nacen, tiene mucha ayuda y la colonia puede estar formada hasta por 400 individuos, y a ninguno de ellos es necesario decirle que haga las tareas domésticas. Cuando hay alguna rara queja, la reina le da al culpable una rápida embestida con la cabeza y coloca pronta y bondadosamente otra vez al niño negligente en su lugar. La reina es una buena madre y cuida lo mejor que puede de su nidada de bebés abejorros. Al escribir acerca de las virtudes de una buena esposa y madre, Salomón podría haber descrito con igualdad e igual facilidad las laboriosas costumbres de la reina abejorro. Las madres deben trabajar incansablemente, aunque no se les agradezca, cuidando la casa, preparando el alimento y criando a los niños. Como siempre, amigos, hay poco tiempo para descansar, y Salomón sigue diciendo de una madre así: Se levantarán sus hijos y la llamarán bienaventurada. La próxima vez que veas un abejorro, pregúntate si estás haciendo o no tu parte para ayudar a tu madre a tener cuidado en las innumerables tareas que ella debe de encargarse como reina de tu hogar. Hasta mañana, amigos. Esto ha sido Vislumbres del Amor de Dios. 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Hasta mañana, amigos, y que el Señor os bendiga.

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1: Hola amigos, os hablamos desde el Colegio Adventista de Sagunto en nuestro pequeño rincón de la radio. Y hoy contamos con la presencia en nuestros estudios de los siguientes alumnos y alumnas de primaria. Juan Pablo, Ismael, Anaís, Keila, Agustina y nuestra presentadora, Victoria. A todos bienvenidos a nuestro programa, que hoy lo iniciaremos con...
2: Elogio del buen humor. Calma, nunca se sabe lo que puedes perderte por las prisas.
0: Y ahora un chiste.
2: Entre peques, ¿cuál es el único animal que muere entre aplausos? El mosquito.
3: Enriquece tu vocabulario. Piensa en la respuesta correcta a este vocabulario y al final te daré la solución. Logomaquía. A. Trastorno, cambio violento. B. Formas distintas de referir un mismo suceso. Discusión en la cual se atiende más a las palabras que al fondo del asunto. C. Hablar demasiado. Irenismo. A. Actitud pacificadora, adoptada entre los cristianos de confesiones diferentes para estudiar los problemas que los separan. B. Descendientes de Irene. C. Asuntos de paz y guerra.
2: La risa, remedio infalible. Francisco le pregunta a su madre, ¿es verdad que los peces más grandes se comen a los más pequeños? Sí, Francisco. ¿Y también comen sardinas? Sí, Francisco. ¿Y cómo hacen para abrir la lata?
1: Y ahora vamos a tener una pausa musical.

0: Y ahora, queridos padres, ha llegado vuestro momento especial. Deseamos que os sean útiles los consejos relacionados con el tratado sobre la hiperactividad de Isabel Menéndez Benavente, psicóloga por la Universidad Autónoma de Madrid.
1: Entre padres e hijos, niños hiperactivos, ¿cómo reconocerlos? Comencemos por definir lo que es la hiperactividad, o lo que es más exacto, de qué hablamos. Cuando se diagnostica a un niño de déficit de atención con hiperactividad. Para que nos entendamos, esto quiere decir que es un niño muy inquieto y al que le falta la atención de una forma muy llamativa. La hiperactividad de los niños es considerada como normal cuando se produce dentro de una etapa de la vida infantil, alrededor de los 2 o 3 años. El que un niño sea inquieto no tiene nada que ver con la sintomatología que hoy vamos a abordar en esta información. La falta de atención y la inquietud constante en el niño son síntomas que, por lo general, los padres comentan primero al médico de atención primaria, con frecuencia alertados por los profesores y educadores. Este trastorno ha recibido muchos nombres en el pasado: daño o disfunción cerebral mínima, hiperquinesia, hiperactividad y déficit de atención. Pero en realidad, todo ello engloba una alteración importante de la atención que, muy a menudo, se da con una extrema actividad en el niño. Trastornos asociados. El 40% de los niños con este trastorno tienen dificultades en el aprendizaje, lo que motiva, si no es tratado adecuadamente, el abandono de los estudios en la adolescencia. Casi el 50% de los niños tienen asociada alguna alteración psiquiátrica, sobre todo problemas de ansiedad con rabietas y miedos o depresión y baja autoestima. También trastorno de oposición en un 25% y todo tipo de trastornos de conducta. La baja autoestima está presente al menos en un 25%. Presentan también mayor riesgo de presentar conductas antisociales en la adolescencia, especialmente si se dan familias de riesgo, abuso de drogas, alcoholismo, violencia.
2: Aunque la sintomatología mejora notablemente con la edad, los síntomas pueden persistir en la edad adulta, hasta en un 40 a 60% de los casos.
3: Y ahora vamos a tener una pausa musical.

0: animales mascota. Joan Altman se fue en su casa rodante a disfrutar sus vacaciones en un bosque, acompañado solo con su cerdo mascota. Eligieron para ir de vacaciones los bosques del norte de Presque Isla, en Pensilvania. Los bosques pertenecen al Parque Estatal Presque Isla. Están en la bahía natural en la costa de Erie. Todo se desarrollaba perfecto. Joe y su cerdo mascota, llamado Lulu, se divertían mucho en el bosque.
1: Pero en un momento, Lulu se dio cuenta de que su dueño no se encontraba bien y que solo no iba a poder salir a pedir ayuda. Es asombroso que un cerdo pueda evaluar lo que está pasando. Lulu seguramente pensó cómo podría ayudar a Joe. Para el cerdo mascota no debe haber sido fácil, pero salió del bosque y se acostó en medio de la carretera. Los coches pasaban y pasaban, pero no paraban. Pero uno paró y fue ahí que Lulu se levantó y se dirigió al bosque, pero no tuvo suerte. Volvió a repetir la operación, hasta que un automovilista lo siguió hasta el lugar que estaba Joe. Joe había sufrido un ataque al corazón. El joven que llegó al lugar guiado por Lulu llamó inmediatamente a la asistencia y fue atendido. Lulu le salvó la vida a su dueño, John Hans Alsman.
2: Respuestas A. Enriquece tu vocabulario. Logomaquía. B. Formas distintas de referir un mismo suceso. Discusión en la cual se atiende más a las palabras que al fondo del asunto. Irenismo. A. Actitud pacificadora, adoptada entre los cristianos de confesiones diferentes para estudiar los problemas que los separan.
3: Y ahora un poco de historia folclórica. Fiesta de San Jordi, en Barcelona. Cuenta la leyenda que había una vez en un pueblo que se vivía atemorizado por un dragón. Para evitar que el dragón atacara el pueblo, sus habitantes decidieron entregarle cada día 2 corderos. Y así lo hicieron. Consiguieron alejar al dragón del pueblo, pero al cabo de un tiempo, los corderos empezaron a escasear y la única solución resultó ser mandar un cordero y una persona, elegida por sorteo al azar. Los días pasaron y jóvenes inocentes tuvieron que sacrificar sus vidas hasta que un día fue la princesa la elegida por el sorteo. El rey quiso ofrecer algunas de sus riquezas y posesiones para poder salvar a su hija, pero los habitantes del pueblo se negaron. Sin más remedio, la princesa emprendió su camino hacia la guarida del dragón para sacrificar su vida y proteger al pueblo. Fue entonces cuando el valiente caballero San Jordi se enteró de su situación y, para salvar a la princesa y al pueblo, se enfrentó al dragón.
1: Montado en su caballo blanco, el valiente caballero empuñó su espada y mató al dragón clavándosela en el corazón. Del río de sangre nacieron rosas rojas, que se convirtieron en el símbolo de su victoria. Para agradecer su valentía, el rey quiso recompensarle con riquezas, pero él las rechazó y pidió que las repartieran al pueblo. Rosas y libros. Es tradición que los chicos hombres regalen una rosa roja a su amada como símbolo de su amor, recordando la gran hazaña de San Jordi. Sin embargo, ¿de dónde viene la tradición del libro? En 1925 empezó la tradición en la que las mujeres recibían una rosa y entregaban a su amado un libro a cambio. Por primera vez, en 1995, la UNESCO promulgó el Día Internacional del Libro y en la actualidad se celebra en más de un centenar de países.
4: Si os preguntáis por qué el 23 de abril y no cualquier otro día del año, la respuesta es muy sencilla. En esta fecha coincide el fallecimiento de 2 escritores de importancia internacional, William Shakespeare y Miguel de Cervantes. Hay ciertas discrepancias sobre las fechas, porque se utilizaban calendarios distintos, pero a pesar de todo se acordó el 23 de abril para ambos. También el 23 de abril falleció William Wordsworth, en 1850, uno de los poetas románticos ingleses más importantes, y Josep Pla, en 1981, escritor y periodista en catalán y castellano. En 2001, y por iniciativa de la UNESCO, se declaró Madrid como la capital mundial del libro, y desde entonces, cada año diferentes ciudades han recibido este honor.
1: Escuchamos un pensamiento reflexivo. ¿Cómo darte a los demás? A veces, dar amor depende más de lo que no se da. En un corazón amoroso no hay lugar para la negatividad ni la crítica. No te formes juicios rápidos y en lugar de eso, brinda tu cariñosa acogida.
3: Os hemos ofrecido la hora de los niños. Antes de despedirnos, queremos agradecer a nuestro técnico Antonio Lerma, a Mila Escánez y a nuestra tutora de radio Elena Carrera por apoyarnos en el proyecto. Si deseas mantener contacto con nosotros y exponernos tus ideas, escríbenos a la siguiente dirección: Apartado 52, 46.500, Sagunto, Valencia. 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Repito, apartado 52, 46.500, Sagunto, Valencia. 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Ha sido un placer estar con ustedes. Hasta el próximo programa, amigos. Hasta siempre.
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Seguramente más de alguna ocasión han escuchado que la clave para una buena relación de pareja es la comunicación. Yo soy uno de los que discrepa de eso. No creo que la comunicación sea la clave. Creo que en muchos aspectos la comunicación es un síntoma. Voy a explicar por qué. Hay gente que es capaz de expresar con toda claridad lo que están sintiendo. Hay algunas culturas, especialmente, donde logran decir con toda claridad lo que quieren, lo que sienten, lo que piensan. Viví algunos tiempos en Argentina, y si ustedes van a Argentina, que es una comunidad italiana muy grande, donde se ha producido una mezcla cultural muy interesante, y uno observa que la gente es capaz de gesticular, de hablar, de expresar, de decir y de sacar todo. Sin embargo, hay tantos problemas de pareja como en cualquier otro lugar. De pronto he encontrado otras comunidades, recuerdo haber estado en algún lugar de Ecuador, donde la gente es más callada, más silenciosa,

no logra expresar tanto y tiene igual cantidad de problemas. ¿Qué es lo que es la comunicación? Una comunicación es simplemente un síntoma. La relación de pareja, uno de los aspectos que va a ayudar y va a colaborar es aprender a comunicar. ¿Pero qué tenemos que aprender a comunicar? No solamente tenemos que aprender a decir las cosas, y ahí es donde tenemos que aprender el sentido de la comunicación correcta en una pareja. En psicología se habla mucho de asertividad. La asertividad es la capacidad de decir lo que yo estoy queriendo decir, pero sin humillar, sin ofender, sin exaltar la voz, sin utilizar expresiones hirientes, pero decir con toda claridad lo que estoy sintiendo, lo que a mí me parece que no es correcto, lo que a mí me parece que es correcto también, etc. ¿Qué carecen algunas parejas? No carecen de comunicación, carecen de asertividad, que son dos cosas diferentes. Una cosa es que tú digas de manera explosiva todo lo que estás diciendo, sintiendo, perdón, y otra cosa muy diferente es que tú digas a la otra persona lo que estás sintiendo utilizando el momento adecuado, las palabras correctas y la forma correcta, porque también podemos utilizar palabras correctas de una forma que no es adecuada. Muchas parejas empiezan a tener conflictos de comunicación, no porque no se estén comunicando, sino por la manera en que lo están haciendo. Cuando se enseña asertividad, se les enseña a las personas. En primer lugar, elige el momento adecuado. Hablar a las 2 de la mañana cuando las personas están cansadas no es una buena idea. Hablar en las mañanas es una buena idea. Hablar en un lugar neutral, es decir, que no sea tu casa, que no sea el dormitorio, sino hablar en un restaurante, hablar en un parque, donde tengas la posibilidad de ser contenido de alguna forma por la presencia de otras personas, también es una buena idea. Escribir previamente lo que vas a decir para decirlo de tal forma que no vayas a herir también es una buena idea. Hablarle al espejo pensando que le estás hablando a tu esposo o a tu esposa tampoco es mala idea, porque de alguna manera te prepara para lo que vas a decir. ¿Qué es lo que es una mala idea? Decir lo que estás pensando sin medir tus palabras, sin medir tus expresiones, y finalmente eso es como soltar plumas de ganso que finalmente las quieres retener, las quieres buscar después, pero ya lo soltaste. Si dijiste una mala palabra, si dijiste una expresión hiriente, si utilizaste una forma de expresión que finalmente termina siendo descalificadora, por mucho que pidas perdón, por mucho que te arrepientas, ya el daño está. Y lo que se dijo no lo puedes retirar. Aunque pidas perdón, es necesario el perdón, aunque te arrepientas, ya vas a haber hecho mella en la relación. Por lo tanto, comunicar no es suficiente. Es necesario aprender a ser asertivo. Es necesario aprender a decir las cosas de tal forma que digamos nuestras emociones, nuestros sentimientos, sin herir, sin ofender, sin humillar. En algunos casos graves, si no se sabe hacerlo, es necesario pedir ayuda a un profesional para que te guíe, para superar otro tipo de cosas, porque algunas personas se bloquean y dicen cualquier cosa, y en ese decir van destruyendo la relación. La relación de pareja se construye. La comunicación es un elemento, es vital. Sin embargo, aquí lo que importa es aprender a ser asertivo, comunicar con tranquilidad, sin ofender, usando las palabras correctas.

Dios va a hacer algo en tu vida, no dependerá de tus estados de ánimo. Si Él te dice hoy, levántate y resplandece, lo que te queda es levantarte con todas tus cargas y comenzar a resplandecer. Él es el Dios que de las tinieblas hace luz y de la luz tinieblas. El Señor quiere hacer contigo cosas grandes. Quienes tienen miedo de que Dios haga cosas portentosas son el enemigo y tú. Hoy resplandece, confiando que Dios va a obrar en tu vida.

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La historia de la humanidad es una historia marcada por grandes acontecimientos que han afectado la vida de los seres humanos. Pero hubo un acontecimiento que lo supera a todos. Indudablemente estamos hablando del nacimiento de Jesús. Pero, ¿podemos conocer la verdadera historia de Jesús? ¿Quién fue? ¿Qué hizo? ¿Qué prometió? ¿Cómo afecta a mi vida este magno suceso? Nos proponemos meditar con vosotros todo aquello que está relacionado con la vida, obra y ministerio de Jesús.

0: La historia se puede escribir de muchas y mil maneras. No siempre necesariamente lo escrito corresponde a lo sucedido. Y para tratar de dilucidar lo escrito sobre lo más importante y el más trascendental de todos, contamos, como es costumbre en nuestro programa Kerigma, con el doctor Miguel Ángel Roch. Hola, Miguel Ángel, ¿qué tal?
1: Encantado de estar con todos los radiodientes.
0: Es un privilegio contar contigo, pero decía que la historia no siempre corresponde, la historia conocida no siempre corresponde a la historia vivida. Y uno de los mayores puntos de discusión, porque ha habido tantas y tantas versiones, el cine nos ha traído tantas aproximaciones sobre Jesucristo, que al final hemos leído también libros que dicen que no existió, que es simplemente una especie de historia montada a través de ciertos conceptos filosóficos y religiosos. ¿Qué podemos conocer de verdad de Jesús? ¿Existió? ¿No existió? Lo único que sabemos es que está antes y después de Jesucristo, en la datación de la historia, la cronología y de los hechos que vivimos hoy en día. ¿Pero existió? ¿No existió?
1: Bueno, antes de pasar a lo que es la historia de Jesús, su vida, sus hechos, yo creo que es importante detenerse en lo que es el personaje. A Jesús, evidentemente, nos acercamos a él por fe. Es la fe en su vida, en su muerte, en su resurrección, lo que da sentido a la vida del creyente. Pero en todo ese proceso, ¿qué importancia tiene la figura de Jesús en el movimiento cristiano? Pues algunos han afirmado que no solo Jesús tuvo una importancia secundaria en la aparición del cristianismo, sino que puede prescindirse de él para explicar este fenómeno. Hay quien dice que el movimiento cristiano surgió, se ha llegado a decir, como una respuesta a los anhelos religiosos que se hacían sentir en todo el mundo grecorromano, unos anhelos complejos, amplios, insatisfechos, que reclamaban una nueva manera de entender la vida, de llenar un vacío espiritual. Entonces ellos afirman que el cristianismo podía entenderse no como un movimiento puesto en marcha por la personalidad de Jesús de Nazaret, sino como algo así como la cristalización de un anhelo religioso en torno a un pretexto ficticio, ¿verdad?, entre comillas, al que se dio el nombre de Jesús.
0: Entonces surgiría la persona de Jesús producto de simplemente de un deseo, un anhelo, de un, sí, una especie de proyección de nuestro interior hacia el exterior.
1: Efectivamente, aunque quiero decir que esas ideas son más bien tardías. No existieron en el cristianismo primitivo ni en el cristianismo de la Edad Media. Las primeras ideas en ese sentido aparecieron en Francia por primera vez en el siglo XVIII. El siglo de las luces. Allí afirmaron algunos que Jesús no fue ni Dios ni hombre, sino una divinidad solar, entre otras muchas, a la que siempre se daba culto. Pero hasta el hipercrítico Voltaire rechazaba esta postura. Más tarde, en el siglo XIX, en un libro titulado Cristo y los Césares, un investigador alemán, Bruno Bauer, afirmaba que el cristianismo surgió a comienzos del siglo II como el resultado del encuentro de diversas corrientes de pensamiento provenientes de tres centros: Judea, judaísmo, Grecia, o helenismo, y Roma, el mundo romano. Y una escuela holandesa del siglo XIX... que fechaba las epístolas paulinas muy tardíamente en el siglo II, negaba también la historicidad de Jesús, aduciendo la falta de consistencia en los evangelios como fuentes históricas, y ellos decían que no había fuera de los evangelios fuentes no cristianas que hablaran de Jesús. Y finalmente, pues en Alemania, Arthur Dirus pues explicaba a Jesús como un personaje mítico. Esas han sido más o menos algunas ideas, pero que, ojo, han calado en mucha gente.
0: Sí, inclusive muchísimos cristianos hoy en día desconocemos bien la personalidad de Jesucristo, su verdadera historia, que contrasta un poco con el espíritu de investigación del evangelista Lucas, que dice que propuso investigar con diligencia.
1: ¿Sabes? Correcto, correcto.
0: Bueno, si Lucas investigó con diligencia, quiere decir que había documentos que hablaban, narraban la historicidad de Jesús, puesto que los tardíos, a partir del siglo XVIII, dicen que simplemente es misticismo, es invención, que es creatividad del ser humano. Los documentos de los siglos primero, segundo, ¿qué nos decían de Jesucristo, independiente de los evangelios por ahora?
1: Bueno, en primer lugar, yo quiero decir que es cierto que sobre Jesucristo, o acerca de Jesucristo fuera de los evangelios, hay poca literatura, pero la hay. Y hay poca por una razón muy simple. En primer lugar, hay poca literatura, que la hay, la vamos a ver, en el judaísmo, porque Jesús, de alguna manera, vino a rechazar, aunque no me gusta el término, vino
0: desmitificar un poco.
1: Vino a poner en su sitio lo que era la verdadera esencia de la religión de Israel. Y esto chocó naturalmente con unas formas de vidas ya hechas, ya acomodadas, lo cual le causó no pocos enfrentamientos y finalmente la muerte. Entonces, es lógico que las fuentes judías no hablen mucho de Jesús, porque
0: los dejaría en mal lugar.
1: En mal lugar.
0: Y pensar, perdona que te interrumpa, que esas corrientes del judaísmo en la época de Jesús estaban muy fuerte arraigadas en una preocupación, preservar la nación judía después del exilio de Babilonia.
1: Efectivamente, en tiempos de Jesús, digamos, el judaísmo está muy dividido, y en tiempos de Jesús también el judaísmo tiene una serie de pensamientos que nunca los tuvo, en los que verdaderamente se había deformado la religión por causas históricas, causas políticas. Ellos se habían desembarazado de los reyes seléucidas, que les habían obligado a no circuncidarse, no guardar el sábado. Entonces, como reacción a todo eso, el judaísmo se fue al extremo contrario, y entonces hicieron de la ley y de muchas observancias y muchas prácticas algo verdaderamente difícil de entender. Nunca antes, por ejemplo, Israel había guardado el sábado de la manera tan minuciosa y tan estricta como lo hacían los fariseos en tiempos de Jesús. Entonces Jesús pone en su sitio muchas cosas que a muchos grupos de un signo y de otro que estaban establecidos, pues les sientan mal. Y por esa razón los judíos no hablan mucho de él, tampoco lo hacen los romanos, porque de alguna manera Jesús, con su predicación, que hablaba en contra, o la hablaba opresión, en favor de la dignidad humana, en contra de la opresión, de la esclavitud, pues naturalmente ellos les perjudicaba. Pero también hay fuentes romanas, es decir, no judías, que hablan de Jesús, y creo que son suficientes para, no solamente por los evangelios, que naturalmente podemos decir, hombre, pero claro, los evangelios son favorables a Jesús y van a hablar de él. Pero también fuera de los evangelios encontramos, tanto en fuentes judías y fuentes no judías, fundamentalmente romanas, indicios que ahora podemos tratar para situar perfectamente la figura de Jesús en la historia.
0: Bueno, recapitulando brevemente, vamos a poner una selección musical para poder entrar inmediatamente en las fuentes. De Jesús se han dicho muchas cosas. hay pruebas en los evangelios, al menos pruebas como documentos históricos, si tomamos evangelios, Jesús existió en las epístolas también, pero fuera de ellas, fuera de las epístolas, fuera de los evangelios, de la palabra de Dios, nos dices que sí hay pruebas, ¿no?
1: Correctamente, sí.
0: Entonces, mientras meditamos en las pruebas, quizás comenzaremos por las pruebas que hay dentro del judaísmo, nos preparamos nuestra mente y nuestro bolígrafo y un papel para tomar notas con el profesor Miguel Ángel Roche, el doctor Miguel Ángel Roche, y escucharemos esta selección musical.

0: Y continuamos con el doctor Miguel Ángel Roch acercándonos al personaje histórico de Jesús, esta vez a través de las fuentes venidas del judaísmo.
1: Efectivamente, y quisiera detenerme en un autor judío muy importante, porque de alguna manera casi fue contemporáneo de Jesús. Y me estoy refiriendo a Josefo, más conocido posteriormente por Flavio Josefo. Convendrá decir antes algunas palabras acerca de este personaje. En primer lugar, decir que nació entre el año 37 y el 38 de nuestra era, es decir, muy cerca
0: de la muerte de Cristo. Jesús.
1: Y cuando estalló la guerra entre el pueblo judío y el Imperio Romano, en el año 66, al principio él se mostraba contrario a ella, no la veía necesaria, pero después militó activamente. Tanto es así que le dieron el mando de una posición importante en Galilea, en el bando judío. Fue hecho prisionero en el año 67, pero recibió la libertad al cumplirse una profecía por él formulada, en el sentido de que Vespasiano sería un día emperador. Y efectivamente, cuando Vespasiano subió al poder a la muerte de Nerón, se le invitó a formar parte de la corte de los Flavios, de ahí que tomó el nombre de Flavio Josefo, y pasó el resto de sus días en Roma disfrutando de la protección de los emperadores y escribiendo su obra histórica. Él murió en el año 110, a principios del siglo II, y entre sus obras hay una que destaca especialmente, que se llama Antigüedades Judías, escrita en 20 libros, y se recoge allí la historia del pueblo judío desde la creación hasta el año 66. Y en las Antigüedades Judías hay dos pasajes que hablan de Jesús.
0: Recordemos que estamos hablando de un personaje que es histórico, que está comprobado, Flavio Josefo. Vive en la corte romana, escribe sus anécdotas y lo hace antes del año 127, a menos de 60 años.
1: Claro, 70 años. Claro. Entonces, hay dos
0: citas
1: importantísimas. La primera, que aparece en el libro 18, dice así: apareció por entonces Jesús, hombre sabio, si es que se le puede llamar hombre, porque realizaba obras maravillosas, maestro para quienes acogen con agrado la verdad. Se atrajo a muchos judíos y también a muchos gentiles. Él era el Cristo. Cuando Pilato, instigado por los principales de entre los nuestros, lo condenó a la cruz, los que le amaron antes no pudieron olvidarle, pues se les apareció vivo de nuevo al tercer día. En efecto, los divinos profetas habían predicho de él esta y otras mil cosas maravillosas. La tribu de los cristianos, que de él recibió este nombre, no se ha extinguido hasta el día de hoy.
0: De esas citas que acabas de leer hay muchas cosas que son importantísimas y hermosas. Hombre sabio, maestro,
1: si es que se le puede llamar hombre. Sí. Habla de que tenía discípulos, habla de que fue condenado por Pilatos, habla de que apareció vivo al tercer día, habla de que había estado predicho. Es cierto que muchos han dicho que este pasaje es una interpolación, que alguien, algún escritor cristiano añadió. Bueno, pues esto es algo que nunca podremos saber, pero lo que sí que es cierto es que ningún manuscrito antiguo que conservamos de los escritos de Josefo deja de tener esta cita. Si hubiéramos encontrado al menos uno que no la tuviera, pues podríamos decir, pero es que no hemos encontrado ninguno.
0: Se podría decir que había habido un añadido, pero lo cierto es que ha debido sentar muy mal en el judaísmo, al menos las expresiones hombre sabio y maestro, cuando ellos tenían sus propios maestros que se enfrentaban con Jesús.
1: Efectivamente. Y la segunda es una cita también del libro 20. Dice: murió Festo y Albino, eran dos procuradores romanos, estaba ya por llegar. Y reunió pues el Sanedrín de jueces e hizo comparecer ante ellos a Jesús, llamado el Cristo, y a Santiago y a algunos otros. Y una vez que hubo formulado contra ellos la acusación de que eran infractores de la ley, se los entregó para que fueran muertos. Es decir, que habla de dos personajes que comparecieron ante el Sanedrín y fueron muertos, lo cual también es verdad. Ahora bien, no hay, digo, pruebas textuales contra ninguno de estos dos pasajes. Es decir, no hay documentos que no los contengan. Pero claro, entre lo mucho que escribió Josefo, solo encontramos estas dos citas. Y esto es lo que se conoce con el movimiento, con el problema o el silencio flaviano. ¿Por qué? Pero esto tiene una explicación. ¿Por qué no escribió más de Jesús? Pues yo quiero decir a mis oyentes que en la época, en la era victoriana, hay muchas historias que podemos encontrar allí, y hay, por ejemplo, algunas, muchísimas, que no mencionan el libro de Darwin, de la historia de las especies. Pues porque no era famoso en aquel momento, pero yo creo que en el caso de Josefo, el hecho de no hablar mucho del judaísmo y de Jesús, hay tres razones que pueden ayudarnos a entenderlo. En primer lugar, él alguna simpatía por los judíos tenía, porque era judío. Entonces, quizás él no quería llamar la atención demasiado sobre el judaísmo, porque podría acarrear sobre ellos algún problema. Tengan en cuenta los lectores, lo dice en Hechos 17:7, que ya se acusaba a los cristianos, dice, todos estos van contra los decretos del César, diciendo que hay otro rey, Jesús. Que esto podía haberles complicado
0: resistencia a los judíos en pleno apogeo del Imperio Romano en ese momento.
1: Efectivamente. Por otra parte, él quería mantener el favor del emperador, ¿no? Y bueno, pues evitaba cuanto podía herir su susceptibilidad.
0: Y sobre todo que estaba en Roma, entonces no quería perder los privilegios adquiridos.
1: Efectivamente, por una parte. Y por otra parte, pues, bueno, hablar demasiado de los cristianos, pues tampoco él le convenía, porque él no aceptó nunca el cristianismo. Entonces lo más prudente en este caso era ignorarlo, aunque no del todo, y Josefo decidió nombrarlo sin darle demasiada importancia.
0: Pues Flavio Josefo ha hecho lo que hoy en día también muchísimos dicen, ¿no? Prefiero que hablen mal de mí a que no hablen nada de mí.
1: Claro, claro.
0: Entonces digo, mejor no hablo bien de Jesús porque no me lo conviene en todos los aspectos que he subrayado.
1: Pero podemos, hay otras fuentes, no solo Josefo, ¿eh? Pero la de Josefo es importante, ¿eh? Porque es muy cercana.
0: Bueno, ¿y qué otras fuentes nos puedes mencionar?
1: Bueno, pues tenemos el Talmud, el mismo Talmud de los judíos. El Talmud de los judíos, bueno, tiene dos versiones, ¿no? Tenemos lo que llamamos el Talmud de Palestina, Talmud palestiniense, en el que las escuelas rabínicas de Palestina desarrollaron su propia interpretación de la Mishná, es decir, una compilación de leyes que se formó a partir del rabí Judá en el año 200. Y bueno, y también tenemos el Talmud de Babilonia. En Babilonia había también una comunidad judía muy importante, ¿eh? Entonces, hay pasajes en el que se conservan referencias a Jesús. Y destaca, por ejemplo, el Talmud de Babilonia, ¿no? Dice, nuestros rabinos enseñan, por ejemplo, que la mano izquierda rechace, pero que la derecha traiga, siempre, no como Eliseo, que rechazó a Geazí con ambas manos, y no como el rabí Ben Yosua, que rechazó a Jesús de Nazaret con ambas manos, por ser un impostor.
0: Ya hay una declaración explícita.
1: Es decir, es un impostor, pero es curioso que una fuente judía lo nombre. Y después, el tratado también babilónico Dice también en un párrafo que Jesús fue colgado por ser un impostor. Por colgado se puede entender crucificado. Y que tuvo 5 discípulos: Mateo, Nacay, Necer, Buni y Tadeo. 2 por lo menos
0: son de los conocidos en el Evangelio.
1: Efectivamente, efectivamente.
0: Que Mateo y Tadeo, que es Judas Tadeo. Que...
1: Efectivamente. Luego, las referencias judías, pues es evidente que no interesaban a Jesús. Pero estas 2 referencias del Talmud nos muestran con toda claridad que Jesús de Nazaret existió y que ellos lo consideran un impostor porque realmente pues no concordaba con muchos de sus planteamientos que ellos tenían.
0: Es lo que como impostor podríamos entender lo que hoy llamamos, o se ha llamado a través del cristianismo, los herejes.
1: Era un hereje del judaísmo. Pero hay otras fuentes también, aparte de estas.
0: Nos quedan poquitos minutos, si puedes indicando pues alguna de las otras fuentes romanas, que continuaremos nosotros con nuestra emisión. Nos quedan solo 3 minutitos.
1: Bueno, pues tenemos, por ejemplo, a Julio el Africano, que fue un historiador. Él, refiriéndose a otro historiador, a Talo el Samaritano, Talo dice que cuando murió Jesús hubo unas tinieblas que acompañaron su muerte. Pero dice Talo que eso se puede explicar por medio de algo natural, no necesariamente como algo milagroso. Pero el hecho es que confirma lo que sea natural que los evangelios...
0: dicen que la muerte de Cristo hubo tinieblas en todo. En todo
1: efectivamente. Plinio el Joven, Tácito... Suetonio son historiadores romanos que también nombran a los cristianos como seguidores de un tal Cristo en varias de sus historias. Sobre todo Tácito es un historiador muy importante en Roma, muy importante, y citan, y prácticamente del siglo
0: segundo.
1: Del siglo segundo a principios, y citan a los cristianos. Luego estamos ante la prueba indubitable de que tanto por parte de historiadores paganos que ni eran favorables al cristianismo, ni de historiadores judíos que tampoco lo eran, pues se pone en duda la historicidad de Jesús. Jesús, como decía, es un personaje al que nos acercamos por la fe, pero la fe sin el Jesús histórico
0: no existiría,
1: no es posible. Solo podemos acercarnos a Jesús sabiendo que en realidad existió. Y eso la historia lo prueba. Y ese Jesús, pues es un Jesús que murió, vivió y por nosotros. Y naturalmente hay un componente de fe. Pero
0: hay un componente
1: no podríamos acercarnos a él si primero no fuera histórico. Y la historia yo creo que lo prueba. Así que por lo tanto yo animo a los oyentes a tener toda la confianza de que todos los episodios que estudiemos de Jesús son los de un personaje histórico que al mismo tiempo era hijo de Dios.
0: Y como hijo de Dios nos ha traído la salvación, y esa salvación, como dice el finalizar el libro de los Hechos de los Apóstoles, esta salvación ha sido llegada a los gentiles y a todos los pueblos, y para ella estamos aquí. Muchas gracias, doctor Miguel Ángel Roche, por acercarnos al Jesús histórico. Ya continuaremos la próxima semana descubriendo más de cerca al Jesús histórico y al Redentor nuestro.
1: Un saludo cordial a todos los radiodientes.
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nos rendimos a otros dioses porque creemos que nuestra vida será más fácil. Pero la verdad es que la vida se complica en la medida en que nos apartamos del Dios verdadero. El Señor quiere que confiemos en Él. Debes saber que Dios no te ha fallado ni te fallará.

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1: Bienvenidos, queridos amigos, de nuevo a un nuevo programa de La Salud por la Nutrición. Con nosotros está Hilario Chiné. ¿Qué tal, Hilario? ¿Cómo estamos?
2: Muy bien.
1: Bien. Habitual ya en este programa y, de hecho, es nuestro especialista en temas de salud. Pero esto sí, queremos agradecer a nuestros queridos amigos y a seguidores de este programa interesados en el mundo de la salud, porque la salud nos importa a todos. Y aunque es un tema que aparentemente puede parecer a un plazo medio largo, la verdad es que todos padecemos ciertas consecuencias derivadas de nuestra mala salud y nutrición. Uh-huh. Y costumbres y hábitos también, que hemos hablado ya en esta serie de programas que llevamos ya de muchos otros temas. Hoy vamos a presentar un tema interesante, no solamente para los hombres, porque tal vez los hombres son quien lo padece, pero sí que se van a dar consejos en general, ¿no? Me imagino, Hilario, que nos van a poder servir para hablar para no solamente los hombres, sino las mujeres, aunque hoy el tema de hoy pues va destinado básicamente a los hombres.
2: Digamos hoy, que lo llevamos los hombres, pero lo sufren también nuestras
1: sufren
2: mujeres.
1: Las mujeres, exactamente. Y hoy vamos a hablar de...
2: Mira, vamos a hablar del problema de próstata, o sea, aunque la próstata en sí no es ninguna enfermedad, pero sí hay lo que se llama la hiperplasia, es decir,
1: sí,
2: lo que todo el mundo, cuando habla de próstata, la gente ya se refiere a cuando funciona mal. Es decir,
1: claro,
2: cuando hay un problema, la próstata es una parte de nuestro organismo que tiene una función en concreto, pero que a lo largo de la vida pues se va desarrollando en exceso y depende del estilo de vida que hayamos llevado, puede producir un problema importante de que, bueno, pues que impida la salida de la orina, o sea, impide la micción y genera pues bastantes problemas. No vamos a hablar del cáncer de próstata, que es otro tipo de problema, pero hay una población muy, muy abundante, muy numerosa, que sufrimos. Vamos a ponernos todos en el tema. Afortunadamente a mí todavía no se me ha desarrollado, pero que podemos llegar a sufrir, o que sufrimos, la población masculina, el problema de esa hiperplasia de próstata. O sea, esa próstata engrosada, engrandada, que produce estos trastornos. A la larga, este es un tema muy amplio, nosotros nos vamos a centrar en qué consejos en alimentación vamos a dar. Eso no significa que solamente con alimentación deba enfocarse el tema. Nosotros vamos a hablar de este enfoque, pero hay más enfoques, hay más situaciones desde el aspecto psicológico, en fin, desde el aspecto hormonal. No olvidemos que la próstata se desarrolla desde el punto de vista de un estímulo hormonal, entonces también hay diferentes causas, diferentes formas de abordar ese problema, pero hoy vamos a hablar de las cosas que podemos hacer cada día, ¿eh? Aquí lo que intentamos es explicarle a la gente lo que sí puede hacer para su salud,
1: ¿eh? Para evitar problemas.
2: Eso es, lo que se puede hacer en un centro médico cuando ya la cosa es diferente, pues ya es más complicado, pero y debe abordar un especialista. Pero aquí explicamos lo que sí podemos hacer por nuestra salud. Así que, básicamente, el tema de la próstata, o de ese problema que hemos comentado, de ese engrosamiento de la próstata que nos dificulta la micción y que puede generar bastantes problemas, vamos a enfocarlo desde tres puntos de vista.
1: Sí.
2: Es decir, mira, la próstata precisamente está ubicada en un lugar donde están, la salida de los líquidos corporales con todos nuestros desechos, todos con una gran cantidad de desechos, ¿no? Es una parte de nuestro organismo, es un órgano muy sensible a las toxinas. Así que es importante llevar una dieta sana, para que no vaya acumulando esas toxinas que le generen tantos problemas. Pero vamos a enfocar en tres puntos: antioxidantes para la próstata,
1: sí,
2: minerales para la próstata, que es muy importante, y el tema de la fibra también. Antioxidantes, ¿por qué? Porque si hemos dicho que la próstata es un órgano, una parte de nuestro organismo muy sensible a los tóxicos, habrá que intentar tomar una serie de sustancias que faciliten que los tejidos de ese órgano procuren oxidarse, envejecerse lo más tarde posible. Por lo tanto, hay que tomar alimentos que puedan tener un efecto que frenen ese envejecimiento y ese desarrollo exagerado del tema de la próstata. Y uno de ellos, y el más importante, está en todas las tiendas de frutas y verduras y hortalizas del mundo, yo diría, que es el tomate.
1: Ah, el tomate es un buen antioxidante.
2: El tomate se ha descubierto un antioxidante que es el licopeno. El licopeno es un antioxidante muy interesante, que fíjate, incluso si lo calentamos un poquito, es decir, no hablo de freírlo durante horas, pero calentado, o sea, cocinado incluso, todavía se libera mucho más y tiene un efecto protector. Es decir, las alubias con tomate, y no he dicho alubias por casualidad, sino porque también las alubias, las legumbres llevan antioxidantes protectores para la próstata. Pues este es uno de los mejores alimentos que podemos tomar, y tomarlo en grandes cantidades. El tomate es un alimento que puede tomarse en ensaladas, en zumos, en guisos, en el pan. Es un alimento que no debe faltar en nuestra dieta diaria. Es un alimento muy bueno, sobre todo para el hombre. Acuérdate, lleva una sustancia, el licopeno, que es de lo mejor que hay para combatir la próstata o para evitar que la próstata se degenere. Luego tenemos más alimentos y alimentos también ricos en antioxidantes, como decíamos. Hemos hablado de las legumbres también. Las legumbres también tienen ese efecto interesante protector para el tema de la próstata. Las legumbres llevan muchísimas cosas. Son, digamos, un alimento que ha sido relegado a alimento para pobres, ¿no? Porque es alimento que se ha tomado en algunos países solamente en épocas de guerra. Y en épocas
1: como los garbanzos, ¿no?
2: Sí.
1: Y estos productos que son garbanzos, ricos,
2: lentejas, sí, sí. Son muy interesantes para un montón de cosas, en proteínas, etcétera, y también para el tema de la próstata. No hay que comerse dos platos diarios, hay que tomarlos con moderación, y más a partir de cierta edad no es necesario tomarse grandes platos, pero sí combinadas con hortalizas o con ensaladas. A mí me encanta una ensalada fresca de verano, que son pues una ensalada pues de pepino, tomate, etcétera. Ya lo incluyo también, diferentes
1: zanahoria,
2: etcétera, cebolla, con garbanzos. Está buenísima, en frío, muy interesante.
1: Muy bien.
2: Y luego hablaremos también de la soja. Hemos hablado del licopeno,
1: del tomate.
2: De la
1: soja hemos hablado en otros programas.
2: Sí, pero para el tema de la próstata no siempre le hemos dado un tanto protagonismo. Fíjate que hay personas que creen que la soja para ciertos problemas no es recomendable, porque incluso como lleva fitoestrógenos, que es un antioxidante y una especie de hormona vegetal, pues puede volver femeninos a los hombres, ¿no? Nada contrario, o sea, nada más al contrario. Fíjate, las hormonas que lleva la soja en principio no lleva hormonas, lleva un precursor, fitoestrógenos, un precursor. Es como la provitamina A de la zanahoria. El precursor solo se convierte en la sustancia final si el organismo lo necesita. Es decir, que tomar soja para el hombre no es volverlo más femenino, al contrario, le estás aportando una serie de nutrientes muy importantes para la próstata, lo cual esas isoflavonas favorecen impiden el crecimiento anormal de esa próstata, o sea, que frenan ese crecimiento, lo cual es muy interesante. Tomar soja, bebida de soja, patés, yogures, el tofu, el queso de la soja, es uno de los alimentos más ricos en isoflavonas y que se recomiendan para el hombre también, lo cual es muy muy interesante. También hemos hablado de tomar pues mucha fruta y muchas hortalizas por la cantidad de antioxidantes. Aquí en este programa hemos hablado de los colores de los alimentos, esos colorantes, las frutas y hortalizas, mientras más variados sean sus colores, mientras más variedad de colores tomemos, más variedad de antioxidantes tomamos, ¿no? Así que es muy recomendable tomar antioxidantes para la próstata y también, como decíamos, minerales. Los minerales son necesarios básicamente dos: el selenio y el zinc. Mira, tú dirás, pero bueno, pero eso no está en la comida. Sí está en la comida, pero hoy en día, como comemos tanta comida basura, productos refinados, incluso muchos productos agrícolas han sido cultivados intensivamente, no han sido cultivados de forma natural, biológica.
1: ¿Qué te refieres? ¿Que están un poco desnaturalizados, digamos, los productos?
2: Pues que los alimentos cada vez llevan
1: menos
2: nutrientes. Cada vez alimentan menos. Vale. O sea, engordan más y alimentan menos. O sea, nutren en vitaminas y minerales menos porque los crían, los cultivan de forma intensiva. Entonces llevan mucha agua.
1: De una manera
2: agua,
1: un poco más artificial, claro.
2: Y demasiado rápida. Entonces no le da tiempo a fabricar esas sustancias.
1: ¿Y eso es el zinc y el selenio? ¿Cómo podemos adquirirlo?
2: Pues mira, lo lleva el germen de trigo.
1: Ajá.
2: Lo lleva la levadura de cerveza.
1: Pero esos productos le pasará igual por lo que acabamos de decir, ¿no?
2: Bien,
1: de una
2: pero
1: manera...
2: de esta forma los estás tomando más concentrados.
1: De acuerdo, porque son productos donde tienen un alto índice
2: exacto,
1: de esto.
2: Vale, exacto, una alta concentración de selenio y de zinc. Germen de trigo, levadura de cerveza, no debería faltar. Es decir, si te estoy hablando de una receta en la cual te incluyo el tomate, te incluyo los garbanzos, también podemos poner soja germinada o taquitos de tofu.
1: De tofu.
2: De ese queso, fíjate, en esta ensalada y un poquito de germen de trigo, levadura de cerveza, estamos, fíjate, en un solo plato estamos tomando el plato ideal para evitar el tema de la próstata. Luego también están los frutos secos. Si encima esa ensalada le añades unas nueces, unas almendras, los frutos secos también son muy interesantes. Fíjate qué fácil es cuidarse. A veces la gente cree que es muy complicado. Qué fácil que es cuidarse. Y además, el toque final es la calabaza o las semillas de calabaza. Son muy ricos en zinc.
1: Sí, esto es verdad, ya lo había oído, ¿no? Y aquí en España se come mucha pipa de girasol, pero también se come pipa de calabaza, tal vez menos, creo.
2: Sí.
1: Y la pipa de calabaza, como dices, es buena para...
2: Es muy rica en estos minerales, precisamente para combatir la próstata, para evitar esa degeneración de la próstata.
1: Muy
2: lo cual,
1: bien.
2: Fíjate, le puedes añadir o bien de postre o bien en la misma ensalada.
1: O la misma ensalada, porque ya las venden peladitas y crudas y tal.
2: Crudas mucho mejor, ¿eh? Mejor crudas que fritas o tostadas, porque pierden la parte de sus nutrientes. Así que fíjate qué fácil ha sido hacer una receta en este caso. Y luego es muy importante, porque todo lo que hemos dicho, todos estos ingredientes que hemos dicho, llevan algo, que es la fibra. Las personas que llevan su alimentación a base de pan blanco, arroz blanco, productos refinados, producen estreñimiento. La falta de fibra, además, hace precisamente que en la base pélvica, digamos en el bajo vientre, ese estreñimiento produce una compresión excesiva sobre la próstata que dificulta el buen funcionamiento. Y por el contrario, hay que intentar evitar picantes. Es importante porque eso irrita muchísimo el tema de la micción. Y el café. El café también es bastante irritante para la gente que sufre de próstata.
1: Bueno, en líneas generales, lo que estamos dando aquí son consejos, digamos, razonables desde un punto de vista de nutrición. Quiero decir que cualquier persona que nos esté escuchando ahora aceptará que los consejos que hemos dado hoy para evitar problemas con la próstata a largo, a medio a tiempo, pues son razonablemente. Además, tenemos la suerte de vivir, como hemos dicho en otros programas, en una zona donde la dieta mediterránea, que básicamente, fundamentalmente, el plato que has dicho, todos los ingredientes los tenemos de muy fácil acceso en la zona que vivimos, eso facilita también. Y además son productos relativamente baratos. Que no hay ningún problema en que nuestra economía no nos lo pueda permitir. Así que lo único que se entiendo yo que se necesita es tener una cierta concienciación y, bueno, tomar en cuenta esos consejos de alimentación pues sana y equilibrada y aprovechar los productos que tenemos muy cerca en la zona no mediterránea, sino toda España, lógicamente.
2: Claro. No, y hay que tener en cuenta una cosa, y es que es importante acostumbrarnos a comer sano. Hay un refrán que dice, elige lo mejor y con el tiempo lo encontrarás agradable.
1: Muy bien, Bueno, eso me hace pensar automáticamente en los chicos, ¿no? En los niños, que a veces cuando todavía no tienen ese paladar acostumbrado a ciertos productos, los eliminamos de su dieta. Y eso no es recomendable porque luego a la larga, cuando son mayores, claro, y no tienen asumido ese sabor, es muy difícil incorporarlo, claro, a no ser de una fuerte disciplina, lógicamente, ¿no? De autoconvencimiento de claro, que lo que necesitamos es eso que es lo que no nos gusta porque no estamos acostumbrados.
2: Pero fíjate, no es lo mismo tomar tomate,
1: sí,
2: que tomar ketchup.
1: Claro, no, no, desde luego que
2: para
1: no
2: la próstata, digo,
1: exactamente.
2: O sea, no tiene nada que ver.
1: No, no, y como alimentación tampoco es lo mismo. Eso ya hemos hablado de los ingredientes que el ketchup habitualmente tiene, nada recomendables. Bueno, Hilario, vamos a terminar el programa de hoy.
2: Muy bien.
1: Creo que ha quedado claro. Es un tema un poco monográfico hemos hecho hoy, pero muy interesante porque desgraciadamente en España el índice de problemas de próstata
2: altísimo.
1: Es altísimo,
2: sí, sí.
1: Y seguramente que muchos de nuestros oyentes, si no padecen, espero que no, seguramente que conocerán a alguien que ha padecido o está padeciendo alguno de estos problemas. Anímeles a tener en cuenta los consejos que hoy Hilario nos ha dado y estoy seguro que les va a beneficiar y mucho.
2: Gracias.
1: Hilario, muchas gracias por el programa de hoy. Te esperamos en nuestro programa.
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Recientemente se ha descubierto que los escritos de Joseph Wagoner y Alonso Trevor Jones son como una mina de oro abandonada, una mina de verdades y buenas noticias. Casi en cada página de la Biblia vieron una buena noticia. De todo esto resulta algo conmovedor que hace vibrar el corazón para siempre. Es fácil ser salvo y difícil estar perdido si comprendemos hasta qué punto la buena noticia es buena. Es con inmenso placer que presentamos estos deliciosos bocados cotidianos de buenas noticias. Pueda producir a todos vosotros tanto placer oírlas como a nosotros reunirlas y llevarlas a vuestros oídos. Ninguna esperanza interior, pero toda esperanza en el Señor. Leemos en el libro del profeta Jeremías, en el capítulo 17 y versículos 9 y 10. Engañoso es el corazón más que todas las cosas y perverso. ¿Quién podrá conocerlo? Yo, Jehová, escudriño el corazón y pruebo los riñones para dar a cada uno según sus caminos, según el fruto de sus obras. La vida del hombre no puede ganar la victoria sobre la muerte porque es muerte en sí misma. El pecado es consustancial al corazón de la humanidad. El corazón es el asiento de la vida, como leemos en el libro de Proverbios en el capítulo 4 y versículo 23, porque de él mana la vida. Por lo tanto, ya que el pecado es muerte y el pecado en todas sus formas sale del corazón, resulta que la misma fuente de la vida del hombre está envenenada con la muerte. La fuente de la vida humana es solo una muerte viviente. El apóstol Pablo, lamentando la absoluta pecaminosidad del hombre natural, grita: «Miserable de mí, ¿quién me librará de este cuerpo de muerte?». Tal como leemos en su carta a los Romanos en el capítulo 7 y versículo 25. Ya que solamente la justicia es vida, el hombre no puede tener esperanza de vida por sí mismo, porque tampoco puede obtener la justicia por sí mismo. Tan solo tiene maldad en su corazón por naturaleza, por eso solamente puede producir aquello que es malo. Las Escrituras dan abundante testimonio de ello. Escribe el apóstol Pablo en su carta a los Romanos en el capítulo 3 y versículo 23, «Por cuanto todos pecaron y están destituidos de la gloria de Dios». Y también en el versículo 12 del mismo capítulo 3 de la carta a los Romanos escribe: «Todos se desviaron, no hay quien haga lo bueno». No hay ni siquiera uno. No importa cuánto pueda desear hacer lo que sabe que es correcto, no tiene poder en sí mismo para hacerlo. Ya que solo el mal puede venir del mal y el corazón del hombre trae solamente maldad, es una negación de la Escritura pretender que el hombre puede por sí mismo hacer alguna cosa buena. En primer lugar, la Biblia dice que no puede. En segundo lugar, quien diga que hay algún poder en el hombre para hacer el bien, niega que haya maldad en el hombre. No puede haber algo de mal y algo de bien en el hombre por naturaleza. Una fuente no puede dar agua dulce y amarga al mismo tiempo. Un poco de agua envenenada contamina la fuente entera. Así pues, si hay algo de mal en el hombre por naturaleza, debe ser, como dice la Escritura, completamente malo. Cristo ha dicho la verdad sobre los hombres con estas palabras que leemos en el Evangelio de Juan, en el capítulo 15 y versículo 5. «Sin mí nada podéis hacer».

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Debemos ser sobrios y velar, porque a veces pensamos que nada nos pasará. El que piense estar firme, mire que no caiga. El diablo está pendiente a devorarnos, pero ¿qué vamos a hacer? ¿Desobedecer a Dios y asumir las consecuencias? ¿O obedecer y asumir sus bendiciones? Dios nos anima a que tomemos la segunda opción.

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0: Hace pocos días recibí un paquete en mi casa. Se trataba de un aparato electrónico y comencé a ver las instrucciones: japonés, chino, rumano, ruso, inglés, pero no venían en español. Afortunadamente venían en francés y podía entenderlas. Y resultó complicado montar este aparato. Así pasa muchas veces cuando se trata de la educación de nuestros hijos, que nos gustaría tener un manual en todos los idiomas con todos los detalles. Y resulta que justo en el idioma adecuado para ese hijo en especial, las instrucciones no vinieron cuando nació. ¿Será posible tener hijos con instrucciones completas? Buenas tardes, Marían. Un placer tenerte
1: Buenas
0: con nosotros.
1: Buenas tardes. Yo muy contenta de poder compartir con todos vosotros un tema tan interesante y, bueno, tan complicado, porque educar a los hijos, criar a los hijos para el mañana y para el día a día, pues no es una tarea fácil, ¿no?
0: Exactamente. Ahora sí ya puedo saludar a mis amigos radio oyentes, porque no los había saludado, solo quería que se pusieran en sitio. ¿Educar a los hijos es fácil? ¿No es fácil? Tú a veces nos hablas muchas y la otra vez nos hablaste de algunos aspectos sobre la educación de los hijos como si fuera una labor artesanal, es decir, uno por uno y cada uno con su justa medida.
1: Claro, primero valorar a cada hijo con su temperamento, con la circunstancia en la que ha nacido, el hogar, en el momento en el que se encuentra, si es el mayor, si es el del medio, el más pequeño, qué temperamento, qué carácter tiene ese hijo, si es fuerte, si es tranquilo, si es extrovertido, introvertido. Y después, pues cada hijo necesita una manera diferente de comprenderle, de atenderle, de asesorarle, de regañarle, de rectificarle. No lo que se aplica al primer hijo sirve para el segundo.
0: Y eso ha pasado muchas veces, ¿no es cierto, Marían? Que los padres, los que somos padres, queremos aplicar el primer tratamiento, entre comillas, de shock. Es decir, si al hijo mayor le hemos hablado de esta manera, el segundo le tenemos que hablar de la misma manera. Si el primero obedeció, el segundo tiene que obedecer. Y resulta que las cosas se complican. Entre más hijos, más complicada la educación.
1: Claro, porque no es una llave que se mete siempre para abrir siempre la puerta. A ver, el niño tiene su propia disposición de temperamento y además le pasa como a ti. Un día, ¿no?, viene y afronta las cosas de una manera y otro día, dichas las mismas palabras, pues te encuentras con una negatividad de parte de él. Entonces, bueno, tienes que tener la cintura como para decir, no, vamos por el otro lado porque a lo mejor conseguimos mejores resultados, ¿no?
0: Bueno, ¿quieres recordarnos algunos de los consejos que nos diste la semana pasada para poder educar a nuestros hijos? Y después ya hablaremos, si te parece bien, hoy sobre la disciplina, las normas, ¿de acuerdo?
1: Sí, me parece muy bien. Bueno, voy rápido y algunos de los aspectos que tocamos para hacer memoria y meternos más en profundidad, pues una capacidad de dotar sentido a la vida, es decir, es bueno proporcionar a los niños una fe, una relación estable y constante con alguno de los padres, mucho mejor si es con los dos, fomentar un clima educativo emocionalmente positivo, ¿no?, que se le acepte, que esté abierto a diferentes posibilidades, que se le oriente, no que se le imponga, con unos límites claros.
0: Es muy bonito, porque ahora volveremos sobre los límites y la norma, pero es muy bonito lo que tú dices, que al niño se le debe orientar.
1: Claro.
0: Es un aspecto muy pedagógico, es enseñarles a que vaya en un camino, no obligarlos ni imponerlos porque sí.
1: Cuando tenemos los adultos, cuando hacemos tratamiento con adultos y tenemos que generar, ¿no?, en los adultos respuestas que no tienen, ¿vale?, conductas que no existen, para fomentar esas conductas, es mucho mejor que ellos elaboren la conducta, que no tú le impongas y digas, bueno, tienes que caminar 20 minutos al día. No, que le propongas varias
0: opciones,
1: ¿vale? Tú tienes diabetes, ¿qué es lo que te parece mejor que podrías hacer ante tu diabetes y ante el sedentarismo que te ha proporcionado una elevación del azúcar? Estoy con un ejemplo básico.
0: Sí, no me asuste el sedentarismo porque es paso. ¿Cuántas horas sentado aquí de las 7:30 hasta las 10 de la noche casi sin parar?
1: Pues lo mismo con los niños. Si hay varias opciones, proporcionarle las opciones y que él elija. O darle la oportunidad que él mismo genere opciones ante su mal comportamiento o su buena respuesta. Modelos sociales. Es importante que el padre sea un modelo para el niño. Y lo digo así con este tonito porque a veces nos olvidamos que somos observados en todo momento.
0: Y que el niño copia hasta los gestos, porque es muy interesante ver que los niños se sientan como se siente el papá, como se siente la mamá, que cogen la cuchara, el tenedor,
1: claro,
0: beben de la misma
1: claro.
0: manera.
1: Y si viene con una nota del colegio diciendo, tu hijo, la maestra, le hemos apercibido porque ha mentido. Pero ¿cómo mi hijo no miente? ¿Pero qué me están diciendo? No miente, pero a lo mejor en casa suena el teléfono y escucha que la mamá le dice al papá, si llama fulanito, no estoy. El niño lo escucha, por más que a lo mejor no esté metido en la conversación. Entonces, claro,
0: son ahí esponjas de lo que ha pasado.
1: Es un parámetro para mentir lo que le está leyendo. Bueno, lo que está oyendo. Más, fomentar un estilo de afrontamiento ante los problemas positivo. No de renuncia, no de evitación, no de me largo, me las pico cuando veo problemas. No, afrontar los problemas y las consecuencias.
0: Hoy hablaba con una amiga nuestra sobre un problema psicológico de una persona y decía que cuando lo estaba tratando de abordar con ella, esa otra persona lo que optó fue, mira, voy a colgar porque estoy un poco cansada. Huir. Quizás aprendió desde la infancia que huya de la responsabilidad.
1: Posiblemente. Los hábitos en el afrontamiento de los problemas, muchos vienen de nuestra historia de vida, ¿no? Si hemos tenido, si nos ha dado resultado, si nos ha producido evasión del dolor, el escape, pues lo vamos a seguir intentando, por más que no sea lo mejor ante un problema.
0: Yo pienso en eso del escape, aunque quizás siempre nos liamos un poquito, en el niño que ha hecho algo malo, entonces dice a mamá, me voy a acostar porque estoy cansado para que el papá no le pegue, y cuando llega el papá, está acostadito el niño, no se le regaña.
1: Y se le olvida y ya está. Entonces, bueno, lo seguimos repitiendo.
0: Claro, aprendió ese mecanismo de escape.
1: Efectivamente. Luego, otro de los consejos de los que hablamos fue el desarrollo de un sentido del humor positivo, un optimismo en el hogar. Leía esta semana que una de las, digamos, gracias del hogar o una de las de los pilares fundamentales en los hogares es el optimismo, la alegría, inundar el hogar de una atmósfera donde sea más la sonrisa que el ceño
0: fruncido. Y el poder reírse hasta de uno mismo que el enfadarse con los otros.
1: Efectivamente. Y luego, bueno, pues fomentar la responsabilidad en los niños, el compromiso a todo aquello que emprendan y una experiencia de que ellos, si se empeñan en esta vida, pueden conseguir con ayuda de Dios, ¿no?, lo que se propongan, ¿sí? Si han afrontado, pues, las cosas con responsabilidad.
0: Fíjate, estás hablando de la responsabilidad, entonces eso me hace pensar en la pregunta quizás fundamental para orientar el tema de hoy. Para ser responsable significa que hay que aprender a asumir tanto libertades como restricciones en la vida. Quiere decir que se necesita, en cierta medida, unas normas claras. Deben ser muy claras en el hogar las normas.
1: ¿Cómo deben ser, mira, clarísimas, objetivas, específicas, sencillas? Todas estas cositas tienen que tener una norma, porque si hacemos de una norma algo muy complejo, algo que se escapa del conocimiento de un niño de 3 años, no esperemos que lo cumpla, ¿sí? Y también es cierto que un niño ya desde muy pequeño ya está perfectamente creado como para asumir normas.
0: Tú dices que deben ser sencillas. Me está viniendo a la memoria un detalle de un padre que quería explicarle a su hijo un tema determinado. El hijo tenía entre 2 años y 3 años. Él es profesor universitario, es un caso real. Y para explicarle al niño una cosa sencilla que el niño le preguntó, le hizo una disertación universitaria.
1: Claro, es que el niño no tiene que tener cintura. El que tiene que tener cintura es el padre. El padre está hablando con un niño que tiene una maduración cognitiva de comprensión que está al nivel de un niño de 3 años. Entonces, los padres somos los que tenemos que tener la cintura a la hora de hablar con nuestros hijos. No pidamos al niño que se acerque a nuestra comprensión. o nuestro conocimiento.
0: En las normas que deben ser claras, ¿cómo las podemos plantear para que sean claras al niño? Tú has dicho sencillas, pero en la vida práctica, ¿cómo podríamos concretarlo?
1: Se dice que hay una lista de una serie de consejos o pautas a seguir. Hay que ser afectuosos cuando se transmite una norma. Los gritos, la impaciencia, el nerviosismo, ¿qué te he dicho que...? No. Hay que ser tranquilos, tienen que ser claras, ¿sí? Tienen que ser muy específicas, concretas, poquito a poco, ¿sí? Comprensibles para la edad, corto, algo corto, específico, ¿no? Que no entren en contradicción con otras reglas o pautas que se han dado antes, ¿no?
0: Por ejemplo, recoge todo o ven aquí enseguida.
1: Claro, no. Recoge todo.
0: Y después
1: punto,
0: viene.
1: Y te callas, no dices nada más. Cuando te diga el niño, ya lo recogí. Bueno, ven aquí ahora mismo.
0: Muy bien.
1: Darse en número reducido, sin contradicción unas con otras y de una en una. Así como no ir acompañadas de un contacto físico. Porque...
0: Explícame eso un poquito mejor. Digo, no toques eso y le doy un golpe en la cabeza, por ejemplo.
1: Entonces, ¿qué estás haciendo? ¿Una contradicción? Si por tocarlo... ¿Sí? Si por tocarlo ya le está recibiendo la colleja, ¿lo va a seguir tocando o no lo va a hacer? ¿Le estás contradiciendo? ¿No puede prestar atención a lo que le estás diciendo?
0: Sí, el niño no sabe dónde ubicarse ni qué responder, ¿no?
1: Efectivamente.
0: Bueno, pues mira, vamos a recordar esas normas tan rápidas que tú nos has dado: sencillez, claridad, objetividad, cortas. Y mientras meditamos en ella, vamos a escuchar una pausa musical para que después hablemos de algunos casos que nos podrían permitir comprender en la vida práctica lo que nos acabas de enseñar.
1: De acuerdo.
0: De acuerdo, pues muchas gracias, Mariana.

0: Decíamos, Marianne, que necesitamos pautas y normas claras. No siempre son fáciles a decir, pero tampoco son fáciles a entenderlas. Quizás con algunos ejemplos prácticos nos puedas ayudar para poderlos compartir con otros.
1: Sí, de acuerdo. Vamos a ver, ¿qué pasaría con un niño que, por ejemplo, no oye nunca a la primera? O sea, siempre que la mamá se desespera y
0: si le dicen, vamos a situarnos rápidamente. Por decir un nombre, Francisco el mío.
1: Vale.
0: Francisco, recoge los calcetines que has dejado tirado.
1: Silencio.
0: Hago otra cosa. Me dices por segunda vez, Francisco, recoge. A la tercera vez te desesperas.
1: Sí, ya no sé. Francisco, ¿quieres recogerlo? No. ¡Francisco! Ya sería un grito, una desesperación de la madre. La madre irrumpe en el cuarto, da un portazo, coge al niño de los hombros. Bueno, más o menos ese ya, contexto.
0: Muchas madres y padres se están identificando en eso. O sea, entran corriendo, lo cogen...
1: ¿Qué te he dicho? ¿Pero qué te estaba diciendo yo? ¿No?
0: Lo cogen, lo levantan por el brazo y le dicen, ¿qué te he dicho?
1: Claro. Entonces, ¿qué podemos hacer? ¿Qué pasos podemos seguir ante un caso así, por ejemplo? Pues primero utilizar el procedimiento de instrucciones, como habíamos dicho que eran, cortas, sí, claras y específicas. Si le estoy gritando desde la cocina, Francisco, ¿qué te he dicho? Que cojas y recojas el cuarto y pongas... No, demasiado. El procedimiento adecuado es dirigirte al cuarto, mirarle a la cara... Sí, que haya un contacto visual, que veas que el niño te está entendiendo, porque lo mismo no te está escuchando.
0: Oye, pero tú dices algo que es muy importante, lo miras a la cara, pero sin agresividad y sin violencia.
1: Efectivamente,
0: ¿de acuerdo?
1: Te sitúas enfrente de él, le miras a la cara y le dices, Francisco, cariño, recoges el cuarto, por favor. Es decir, metes las cosas que están desordenadas en su sitio, lo recoges. Y te cercioras de que las comprende y te cercioras de que te mira, que es, en ese momento no está viendo la tele, escuchando música y no es capaz de escuchar lo que tú le estás diciendo.
0: No te lo quiero complicar. La madre se acerca, como tú dices, le dice, niño, ¿me lo recoges? Y el niño le contesta, no me da la gana.
1: No me da la gana. ¿Por qué no te da la gana?
0: Ah, bueno, pero no me da la gana, porque siempre me está mandando a recoger. Vamos poniendo en ese papel de niño bomba.
1: Vale, entonces pasaríamos al reforzamiento. ¿Qué pasaría si tú recoges el cuarto y mamá te ofrece la posibilidad de que juguemos juntos después?
0: Ah, tú estás ofreciéndome algo más positivo. Venga, yo quiero jugar contigo, mamá. Recojo enseguida.
1: Sí, vas a jugar con mamá, pero después de recoger el cuarto.
0: Qué bonito lo que tú has hecho, eso de reforzamiento en positivo, porque generalmente los padres dicen, si no lo recoges, no cenas o no ves la televisión esta noche.
1: Claro.
0: El mensaje es negativo, el tuyo es positivo.
1: Siempre. La terapia de choque positiva es mucho más efectiva que el castigo, que la reprensión, que formular todo en negativo. Entonces podríamos encontrarnos con un caso así. ¿Vamos con otro caso?
0: Vale, de acuerdo. ¿Hago de niño malo o de niño bueno esta vez?
1: De niño malo.
0: Vale, de niño malo. Dime, mamá.
1: Alberto, el niño negativo. Un niño...
0: A todo digo no.
1: No.
0: No.
1: No.
0: ¿Te gusta la comida?
1: No.
0: ¿Te gusta ver la televisión? No. ¿Te gusta venir a pasear con nosotros? No.
1: ¿Cuál sería entonces la respuesta que provoca en los padres un niño que a todo dice no? ¿Te gustan las lentejas? No.
0: Pues a ti no se te complace con nada, no se te satisface, no te tengo en cuenta, te olvido en un rincón.
1: Vale. ¿Y le pones o le quitas el plato de lentejas?
0: Ah, qué bien.
1: ¿Qué es lo más fácil para ti, Francisco?
0: Pues quitar el plato de lentejas.
1: Le quitas el plato de lentejas. ¿Y si le pones uno de espinacas y te vuelve a decir lo mismo?
0: Le quito el plato de espinacas.
1: Solamente comería patatas fritas y huevos fritos, que es lo que...
0: Eso es lo que me gusta, mamá.
1: Ah, muy bien. Y entonces, ¿qué hacemos ante un niño negativo? Pues bueno, hacemos debilitar las respuestas negativas. ¿Y cómo debilitamos esa tendencia que tiene el niño a decir que no? La tendencia que tiene el niño a decir que no es que ha aprendido que el no le sirve, sí, que con el no consigue lo que él quiere. Entonces, si el plato de lentejas permanece en la sí, mesa, y el niño no tiene otra cosa que comer, llegará un momento que el no, ¿qué hace? Se transforma en algo negativo, sí, y no positivo, porque del no no obtiene las consecuencias positivas. Es un trabajo de refuerzos.
0: Pero, profeta, eso es un trabajo que requiere también, y hoy en día quizá los padres no tenemos mucha paciencia.
1: Ah, es que la llave de todos los problemas en la educación de los hijos es mucha paciencia, mucha coherencia con el cónyuge, con la persona que comparte tu educación con él. y mucha sistematicidad que viene de la mano de la paciencia. Sí. Es decir, que lo que hoy haces para que tu hijo cree un hábito de conducta, no lo retrocedas.
0: Mira, yo tengo el caso de experiencia de mis hijas y mis nietos, ¿no? Pero una de mis hijas, yo recuerdo que le ponía el plato de comida al niño y entonces, no, mamá, no me gusta. La mamá le deja, mi hija le dejaba el plato y decía, te lo tienes que comer porque te lo vas a comer porque es bueno para ti. Si no te lo comes, eso lo tendrás de cena. Y si no lo tienes de cena, lo tendrás de desayuno.
1: Parece cruel, pero le estás haciendo un favor.
0: Dice, y como tienes media hora para comértelo, y como no tienes hambre, pues entonces sé que estás cansadito, te vas a acostar sin cenar.
1: ¿Y qué pasó con tu nieto? ¿Me lo puedes contar?
0: Pues mi nieto algunas veces se levanta y después vuelve, mamita, me lo puedo comer, claro. Y se come lo que se ha comido. Entonces al final dice, mira mamá, que me quedan esta, yo qué sé, esta cebolla, este tomate, ¿lo puedo dejar? Si así ha comido todo el plato, dice, bueno, de acuerdo.
1: Claro, muy bien, muy bien, muy bien. Me parece que es un... A ver, si el niño ha aprendido que con el no consigue todo lo que quiere, y reitero él lo mismo, él va a seguir repitiendo aquello. Sí, a ver, cuando son pequeños, sí, son como animales de repetición.
0: Sí.
1: Si bien tienen un juicio, ¿no? Pero aquello que les resulta práctico para obtener...
0: Fácil. La ley
1: del agua. Lo que quieren, lo van a repetir.
0: Ahora, una cosa, tú has hablado de algo importante que se nos puede pasar así por encimita. La coherencia entre las órdenes del padre y de la madre.
1: Sí.
0: Que estén de acuerdo. Porque conozco casos, y vuelvo al caso de algún de mi hija, de esta que estoy pensando, cuando están en casa de la suegra, pues la suegra, el niño dice, no quiero esto, y la suegra va y le da lo que quiere, y mi hija tiene que llamar y decirle, no, que se coma lo que le pusiste.
1: Claro, porque entonces todo, si no todo lo que ella haga en pro de esa educación, de crearle ese hábito, a la que encuentre el niño una vía de escape para salirse con la suya, y obviamente no comerse la cebolla, porque a lo mejor su paladar no está preparado para ese gusto en ese momento, pues obviamente va a coger...
0: Va a buscar a la abuela.
1: Hay un procedimiento, porque claro, el niño dice que no para conseguir lo que le resulta
0: agradable.
1: Bueno, agradable. Claro, no sabe decir que sí, no tiene conductas alternativas para generar lo que es bueno para él. Entonces hay un procedimiento que se llama economía de fichas, que se utiliza en muchos ámbitos, en el que estamos generando en el niño una serie de consecuencias positivas. A ver, hijo, ¿qué te gusta? Pues me gusta salir con la bici, me gusta jugar con el papá, me gusta ir al parque de atracciones alguna vez, me gustan ciertos tipos de comida, me gusta invitar a fulanito a casa. Muy bien, hagamos una lista de cosas que te gustan. Vamos a ponerle puntuación a esas cosas que te gustan. Y por cada cosa que tú hagas bien, la mamá puntuará esto de hacer recoger el cuarto con 10 puntos, comerse la comida en tiempo y forma con 2 puntos, bien claro, bien específico. Resulta que va ganando puntos y al final de la semana él lo cambia por algo que realmente cambie, no algo utópico.
0: Eso lo aplicamos con nuestras hijas, con las 4 hijas. En la semana tú has estudiado esto, tú has hecho aquello, tú has recogido esto, y al final de la semana tenían un regalo. Entonces tenían esto, ¿quieres el regalo enseguida o lo quieres al final del mes? Porque al final del mes se convierte en otra cosa positiva.
1: Claro,
0: más
1: claro.
0: Grande. Entonces acumulaban sus puntajes de
1: sus
0: regalo.
1: Sus puntos, es la economía de ficha y se hacen numerosos ámbitos y da un gran resultado para crear o implementar conductas positivas en los niños en este momento, ¿no?
0: Bueno, vamos a un tercer caso porque el tiempo se nos...
1: Sí, el tiempo se nos va.
0: Dime.
1: Eva. La niña de las rabietas.
0: Uh-huh.
1: Es una niña que todo lo que quiere, lo que no quiere, lo que le cansa, lo que le enfada, lo expresa en forma de rabieta. Una rabieta bien expresiva y malhumorada. Chilla, golpea, patalea, mancha las paredes, el suelo, se contorsiona hacia atrás. Así hasta que todos los que le rodean, ¿qué ocurre con ellos? Ceden a sus peticiones para no pasar papelón. O con el miedo de que, uy, pobrecita, la nena le puede dar algo.
0: Pues mira, yo vi eso mismo en un supermercado.
1: Ajá.
0: Un niño pequeñito quería una chuchería de esas que venden en el supermercado. La madre, no te la doy. El niño gritó, lloró, pataleó, se tiró al suelo. La madre le pegó durísimo. El niño siguió chillando, es normal, después de que le pega chillan más. Y después, al cabo de unos minutos, después de estar chillando, la madre dice, vale, cógelo para que te calles.
1: Claro, nada, fatal, horrible, lo hizo la madre. Lo hizo lo mejor que pudo, porque eso sí es claro, nadie nace sabiendo ser padre ni madre. Lo bueno es darse cuenta de que está en un equivocado, pedir ayuda en el caso de que no tenga la respuesta y empeñarse y poner toda la voluntad para tratar de enmendar el camino. Ante una niña que tiene rabietas o un niño que tiene rabietas, primero hay que saber qué son las rabietas, para no entrar en el juego de que la rabieta le va a provocar un ataque al corazón, se va a descomponer, se va a volver mal de la cabeza, ¿no? O sea, la rabieta es una expresión agresiva de desacuerdo que se intensifica más o menos alrededor de los 2 años, que va a desaparecer entre los 5 y los 6 años, siempre y cuando aprenda que la rabieta no es el método de conseguir las cosas que a uno le producen bien. Y hay una técnica muy apropiada, que es el tiempo fuera. Ante la rabieta, ¿el padre qué hace? ¿Complacerla? No. La deja en un lugar tranquilo, en un lugar solitario, donde la nena va a reflexionar. Si bien en el momento de rabieta no hay quien la haga reflexionar, dándose cuenta de que con la rabieta no consigue lo que está buscando, llegará un momento que la niña se le disparará la neurona y dirá, ¡up! O el niño se le disparará la neurona y dirá, ¡up! No estoy teniendo el caramelo, no estoy teniendo la velada larga viendo la televisión, no estoy teniendo la comida que yo quiero. Entonces esta no es la vía.
0: Eso vale también para al adolescente. Te voy a hacer una pregunta. Hay una frase que dice que lo más probable es que los niños se comporten de acuerdo con lo que piensas de ellos. Es decir, si yo pienso que un niño es tonto, el niño se comportará como un tonto. Si pienso que el niño es insoportable, el niño será insoportable. ¿Tú qué piensas de ello?
1: Tenemos un caso conocido de un niño que en sí no tiene mucha destreza motriz, pero es que el padre piensa realmente que el niño es inútil y entonces lo hace más torpe de lo que realmente motrizmente es él. Entonces, si tú quieres que tu hijo, ¿sí?, se comporte de una manera con unos parámetros que tienes tú en tu mente, que en oración lo has pedido a Dios que te dé una responsabilidad para saber cómo se tiene que comportar tu hijo, piensa en eso, piensa que tu hijo puede. Piensa en el sí.
0: Sí, hay que cambiar primero la mente del padre, que piense en positivo de su hijo.
1: Efectivamente. ¿Qué piensas de tu hijo? ¿Estás adecuadamente pensando en lo que es tu hijo o tienes una mirada o un pensamiento distorsionado de lo que es tu hijo? Porque si piensas distorsionadamente, tu hijo se comportará de esa forma negativa que tú piensas.
0: Bueno, pues tenemos que concluir, nos queda menos de un minutillo. La terapia de choque positivo, ¿es entonces fundamental lo que nos has venido enseñando todo este día?
1: Sí, el sí, el método del sí, de afrontarlo todo con alegría, con motivación, con paciencia, de una forma muy alternativa, no con el negativismo, el reproche, la crítica, el reto constante. Pensemos que cuando educamos, no siempre la misma técnica, no siempre la misma forma de reprensión, no siempre la misma forma de educar va a ser buena. Tenemos que tener la cintura de ver el momento en el que se encuentra el niño y no tu estado de ánimo.
0: Vale, pues muchas gracias, Marian. Hasta la semana próxima. Termino con un pensamiento bíblico cortito. Dice, instruye al niño mientras hay esperanza, pero no se apresure tu alma a destruirlo. Muchas gracias y hasta la semana próxima.
1: Hasta la semana próxima.

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El que lee mucho y anda mucho, ve mucho, prueba mucho y sabe mucho. Don Miguel de Cervantes.

cultura ayuda a un pueblo a luchar con las palabras antes que con las armas. Guillermo Ferrero. Hay tantas cosas en la vida más importantes que el dinero, pero cuestan tanto. Groucho Marx.

es triste, pero en materia de arte no importa el modo, sino la moda. Santiago Ramón y Cajal.

Para alcanzar el éxito en la aventura de la espiritualidad, hay que estar decidido a sacarle todo el jugo a la vida. No contentarse con bagatelas como la riqueza, la fama, el bienestar o la compañía humana.

eres un ratón que teme al gato y te conviertes en gato, tendrás miedo del perro. Y si te haces perro, temerás a la pantera. Y si pantera, al cazador. Ningún cambio exterior te ayudará mientras no cambies tu corazón de ratón.

enseñaron que querer es poder. Y quise mucho, y pude mucho, hasta que no pude más. Y entonces descubrí que querer es querer, y poder es poder. Que cuando se puede, hay que querer. Y que cuando se quiere, no siempre se puede. Entonces aprendí que cuando se quiere, pero no se puede, siempre queda esperar y seguir queriendo hasta que se pueda. Luego comprendí que seguir queriendo es la constancia y el hasta que se pueda, la paciencia. Y que eso que había comprendido otro antes, que yo, se llama humildad.

El adiós no existe. Si se pronuncia entre dos personas que nunca se encontraron, es una palabra innecesaria. Si se pronuncia entre dos que fueron uno, es una palabra sin sentido.

significa estar agradecido por la luz y el amor, por la calidez y la ternura que se dan tan sencillamente en los seres y en las cosas.

Gozar es una bendición. Estar satisfecho con poco y gozar mucho es el arte y la felicidad de los hombres auténticamente libres.

Deseo que tengas el coraje del sol matinal, que a pesar de la miseria de este mundo, sale de nuevo todos los días.

Cuando amas a alguien, deja de ser una persona común para ti y te das cuenta de la única, fascinante y llena de sorpresas que es.

Si planificas por un año, siembra trigo. Si planificas por 10, planta árboles. Si planificas por una vida, educa personas.

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quiera alegrar a la gente debe tener alegría dentro de sí. Quien quiera calentar el mundo debe llevar fuego dentro de él.

Se puede seguir a Cristo sin cambiar de trabajo, pero no sin cambiar de vida. La entrega al Señor es como la entrega amorosa. Una entrega a medias solo produce relaciones inciertas

0: El peligro que estamos dispuestos a correr es el que podemos afrontar a una distancia prudencial.
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2: El rey Saúl luchó contra los filisteos, pero sin la dirección de Dios, su derrota fue inevitable. Podemos luchar por nuestros propios medios, pero si no estamos alineados con la voluntad de Dios, nuestras batallas no traerán la victoria que esperamos. La verdadera victoria solo se encuentra cuando seguimos a Dios y confiamos en su dirección. Dios no nos abandona, pero debemos seguir su guía y caminar en obediencia. Para tener éxito, ¿te comprometes a seguir la dirección de Dios? Confía en Él, que Él te llevará a la victoria.
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0: Historia del ajedrez. Y continuamos con la era de los grandes torneos y concretamente vamos a mencionar y a estudiar con detenimiento, con el detenimiento que se merece, al glorioso Louis Poulsen. Se escribe Poulsen, Louis Poulsen. Louis Poulsen, que nació en 1833 y falleció en 1891, es el primer jugador de posición en una época en que esta frase no parecía tener aún significado alguno. Había nacido en Liebditwold, en Alemania, y aprendió de su padre el ajedrez al mismo tiempo que su hermana Amalia y su hermano mayor Wilfredo, cuando aún no tenía 12 años. En 1854 se fue a América con su otro hermano Ernesto y allí permaneció hasta 1860, dedicado al comercio y al ajedrez, en el que adquirió pronto gran fama por sus extraordinarias facultades para el juego a la ciega, es decir, sin ver el tablero, jugar sin ver el tablero. En 1857, como ya hemos dicho, al hablar de Morphy, alcanzó el segundo premio en el Torneo Internacional de Nueva York. Primero quedó, por supuesto, Morphy. Al año siguiente, 1858, jugó en Dubuque hasta 10 partidas simultáneas sin ver, es decir, a la ciega, de las cuales solo perdió una, hazaña para entonces portentosa, que repitió en San Luis, Pittsburgo y otras ciudades americanas. Poco después, en 1859, llegó a la cifra de 15 partidas sin ver, es decir, a la ciega, a la vez, que no había de ser batida, sino por Pillsbury muchos años más tarde. En definitiva, un gran genio jugando a la ciega, este gran jugador Poulsen. Cuando Morphy regresó a su país después de su viaje triunfal por Europa, en 1859, Poulsen, que aún se encontraba allí, le retó a un match que no fue aceptado, desgraciadamente para el ajedrez, pues ya hemos expresado y razonado nuestra opinión de que solo jugadores posicionales como Poulsen y Staunton podían haber hecho un meritorio papel o un decoroso papel frente al genial americano. Aquí lo dejamos con Poulsen y continuaremos con él la semana que viene, la próxima semana. Indicar que esta sección la dedicamos a nuestro compañero, el gran jugador, maestro internacional, historiador, el alcoyano Ricardo Calvo.
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0: Y ya están con nosotros los chicos de Casos y Cosas. ¿Qué tal, Marcus? ¿Cómo estás? ¿Y ahora? ¿Cómo estás?
1: Muy bien, muy bien. Ahora sí.
0: Es que
1: sí,
0: te tenía el cuello cerrado. Cristian también ha sonado. ¿Qué
2: Hola.
0: Tal, Cristian?
2: Muy
0: hoy
2: bien.
0: Está con nosotros. Y hoy tenemos una visita especial. Presentarla a vosotros, ya que la habéis invitado.
1: Nuria, aquí la tenéis. La podéis ver, bueno, escuchar. Bueno,
0: no,
2: ver no.
3: Hola.
2: Si no se sorprenderían.
1: Exactamente.
0: Bueno, vamos a dejar los comentarios aparte, fuera del programa. Así es que estamos en el espacio de Casos y Cosas. Están con nosotros Marcus, Cristian y Nuria, que hoy nos van a traer cosas muy curiosas. ¿Sobre
2: una
0: qué vamos
2: cosa
0: a hablar?
2: En concreto.
0: Una cosa
2: de la
0: concreto.
2: Vaselina vamos a hablar.
0: ¿La vaselina?
3: Es un utensilio muy útil.
0: Ah, bueno. Exactamente. Si Nuria lo dice, será cierto.
2: ¿Qué cosa más?
0: La vaselina, pero ¿qué es esa, como esa crema viscosa que a veces es transparente que se pone?
3: Sí. Como en un los... cacao, pero con más estilo.
0: Con más estilo. Claro, muy bien.
1: Más
0: bien.
1: Guay, más chulo.
2: Que cuando
0: bueno,
2: da el
0: pues
2: sol
0: entonces
2: se
0: ya te han explicado, Nuria, cómo va este programa, que tenéis que ir aportando ideas y tal. Bueno, pues hablando de la vaselina, ¿para qué nos puede servir?
3: Bueno, pues para las chicas que les gusta mucho maquillarse y sobre todo pues colorearse en la sombra de ojos, pues yo les aconsejo que cuando pues se vayan a casa de algún amigo, se vayan y salgan de la piscina ahora que hace buen tiempo y todo, pues ¿qué hacer cuando no tienes sombra de ojos y quieres maquillarte? Pues
0: sombra de ojos, ah, vale.
3: Sí, bueno, tú
0: muy
3: Antonio
0: apropiado.
3: No creo que,
0: no,
3: que
0: no,
3: lo utilices,
0: no,
3: pero
0: no.
3: Bueno, pues es muy fácil, pues
0: dime.
3: Improvisa algo, ¿vale? Pues tienes que añadir un poco de colorante vegetal. Quiero decir, no como el de la comida que te pones colorante, no, uno vegetal. Muy bien. Y bueno, lo añades a la vaselina y te maquillas como siempre.
0: Ah.
3: Y pues tú a la tuya y te maquillas, vas maquillándote, Antonio, si
0: lo
3: quieres probar.
0: Lo que pasa es que esa vaselina, o sea, eso quedará para todo el día, porque no es como el resto, digamos, de polvitos o de
1: no.
0: ¿no? que se pone, porque la vaselina se mantiene bastante tiempo.
1: Claro,
3: exactamente, pero esta es una forma rápida de hacer colorete lápiz de labios o sombra de ojos, pero eso quiere decir que se mantiene el color del colorete, pero que no se queda la vaselina pegada a tu ojo y no puedes abrirlo.
0: Bien. Bueno, para Marcus y Cristian igual, si lo ponen un colorete muy oscuro, se pueden dibujar un bigote.
1: Bueno, también
0: la vaselina, ¿no? Así,
1: bueno, nos quedaría bien.
0: Sí, tranquilo que pronto te saldrá ya. Adelante, venga. ¿Quién sigue?
1: Yo.
0: Ah,
1: también
0: bien,
1: sirve para las chicas o para los chicos en general en invierno para humedecer los labios, que a veces se te rompen los labios y no mola mucho.
0: Se te agrietan por el frío, se hacen pequeños cortes que duele mucho.
1: Claro, esto lo sabe todo el mundo. Coges vaselina, te untas los labios.
0: Y se crea una capa protectora.
1: Claro, exactamente,
0: ¿no?
1: Además los humedece. Pero no solo para eso, también sirve para quitar la base del maquillaje, la sombra de los ojos, como ha dicho Nuria, el rímel. Y muchas más cosas, es decir, la vaselina es un producto bastante usual en el maquillaje.
0: Vaya, que es una maravilla.
2: No es tan amplio como esos usos que hemos dado hace varios programas, así, que eran muy extensos.
1: No es tan amplio, pero,
0: bueno,
2: pero tiene
0: bien.
2: Usos
0: bueno,
2: muy...
0: Bueno, ¿Cristian trae alguno?
2: Sí, mira,
0: a ver,
2: para
0: ¿cuál es
2: curar,
0: el
2: cuando vas a la nieve, ¿vale? Y se te, con el viento se te quema un poco la cara o la piel.
0: Vale, sí. Pues de todas formas, siempre que se va a la nieve hay que llevar algún tipo
2: una
0: de protector
2: pero si eres muy descuidado y no lo llevas y normalmente...
0: Y por casualidad ya vas vaselina.
2: Llevar vaselina, que normalmente mi madre siempre lleva de todo, así que da igual.
0: Porque tu madre es precavida.
2: Sí.
0: Claro.
2: Ya la conocemos.
0: A ti se te olvida las cremas, ¿no?
2: A mí siempre.
3: Qué raro, ¿no, Cristian?
2: Madre.
3: Que se te olviden las cosas.
2: A mí, que va.
0: Oye, eso es un tirito. Bueno, ¿qué hacemos con la
2: pues
0: vaselina?
2: Simplemente
0: o sea,
2: es aplicar sobre la grieta sobre el...
1: Ya. La cara.
2: El escozor y la vaselina lo que hace es aliviar.
0: Y se puede poner antes de que nos ocurra
2: que
0: nos quememos.
3: Claro, para prevenir.
0: Porque la nieve o en la playa a veces lo que nos quema más son los rayos ultravioletas,
1: sí,
0: ¿no?
1: Exactamente.
0: Un poco.
2: Lo malo es que lleve así con olor a cereza y sabor a no
3: oye,
2: sé
3: no
2: qué.
3: Oye, no te metas con
0: bueno,
3: eso, entonces.
0: Bueno, pero es una práctica.
2: Imagínate
0: que,
2: ahí que vas por la y vas oliendo.
0: Bueno, pues igual hace buen olor y todo, ¿no?
1: Sí. Porque la vaselina natural huele así un poco a plástico, no sé,
2: sí,
1: huele un poco
2: plástico.
1: Raro.
0: Sí,
1: no
0: lo sé.
1: Si utilizas una de estas con sabor, mejor.
0: Alguna varetita, ¿no? De estas igual tiene mal olor y
2: sí,
0: tal.
2: Sí.
0: Bueno, ya tenemos tres. Venga, ¿alguno más?
1: Pues Nuria.
0: ¿Nuria?
3: Bueno, pues esta es muy interesante, ¿vale?
0: ¿Sí?
3: Imagínate que tú vas a un cumpleaños o así, ¿vale? Y dices, ay, me cachis, se me ha olvidado la colonia. Pero es que hoy hago un cumpleaños muy guay, hay una chica muy guapa, pero quiero que me dure un poco la colonia y que se note. Pues, ¿qué hacer, vale? Para prolongar la vida del perfume. Bueno, pues coges un aroma estupendo para usarlo esta noche, ¿vale?
0: Sí.
3: Y pones un poco de vaselina en los puntos de su muñeca, del cuello, donde quieras que se quede. Bueno, si quieres en la cabeza,
0: en la frente, en el cogote, en algún sitio, detrás de las orejas. Bueno,
1: sí, usa las lavadoras. Muy bien. Usas a colores.
3: Y bueno, y pones, y luego rocías el perfume, o sea, normal, sí. Te pones colonia normal y eso te dura impresionantemente toda la noche. Puedes bailar,
0: ¿sí?
3: Ligar.
0: O sea, primero la vaselina, sí. Y luego el perfume.
3: Exactamente.
0: Yo pensé que ibas a decir, o sea, mezclarlo en la mano, así la vaselina con el perfume y luego poner...
3: No, directamente, así de simple. Ah. Sí, sí, y eso queda que el perfume se mantenga, más ya, tiempo, sí, y la vaselina luego se irá, instantáneamente se va y se queda como...
0: Muy bien.
3: Como implantada en la piel.
0: Sí, no está bien, queda como más sujeta, ¿no? Se mantiene, sí, sí. Más. Está bien, no me lo hubiera imaginado, ¿no? Yo pensé que ibas a decir algo del pelo, digo, si alguno quiere echarse colonia en el pelo, vaselina y en el pelo, pero claro, no quedaría el pelo, que no es brillantina. Venga. Muy bien. Bueno, venga, siguiente, ¿qué es? ¿Marcos, Cristian?
1: Yo.
0: Tú.
1: Que... Para sacar un anillo atascado, que a la gente le pasa, uy, a veces, que no puede, pues de lógica, ¿no? La vaselina puede que... Si
2: de
1: frotas el anillo,
2: hace
1: que se deslice más el, claro, anillo y lo puedas sacar.
0: No, pero eso es un consejo muy bueno, ¿eh? Porque, claro, yo en una ocasión me encontré, que yo ahora no llevo anillo de casado, porque en una vez tuve un golpe en el dedo, se me infló un poco y el anillo lo tenía puesto y me costó un montón para quitarlo. Yo ya me veía en el hospital o en algún sitio para que me lo cortaran.
1: Venga.
0: Sí, no, sí, fue un accidente, ¿no? Y eso a veces ocurre, que te inflama, sí, un poco la mano y entonces tienes el anillo y te puede presionar,
1: claro,
0: demasiado.
1: Además,
0: y en ese caso, ¿ves? No había pensado en ese caso. Yo me puse jabón.
1: Sí, también lo comentamos en otros programas.
0: Pero bueno, ya lo sé.
2: A falta de esos dos, chuparte el dedo y se acabó.
0: Claro. Ten cuidado, no te atregues el anillo. Bueno, Cristian, pues ¿tienes, mira, alguno más?
2: Pues sí, este es un poco útil para los bebés, ¿vale? Uh-huh. Es simplemente cuando les lavas la cabeza, normalmente, ¿sí?, se le mete un poco de jabón con el champú,
0: claro,
2: en los ojos.
0: Hay que tener cuidado, claro.
2: Y entonces, el uso que tiene aquí la vaselina,
0: ¿la,
2: vale?,
0: vaselina?
2: Es simplemente untar en la parte superior,
0: cejas,
2: en las cejas y la parte de en medio entre, sí, las dos, sí, cejas, hay un poco de.
0: Sobre el ceño,
2: de,
0: ¿no? Que se llama el ceño.
2: Sí.
0: Un poco de vaselina,
2: un poco
0: y entonces
2: de vaselina y entonces lo que hace es resbalar, entonces pasa
0: hace
2: por
0: como
2: los
0: una
2: laterales.
0: Pequeña,
2: exacto,
0: capa, un pequeño murito y entonces,
3: claro, claro.
0: Ah, está bien. De todas las formas, quiero deciros, por si no lo sabéis, que hoy en día los champús para niños pequeños,
2: claro, ya,
0: prácticamente son
2: ya
0: neutros,
2: no,
0: de pH, y no suelen picar en los ojos porque, uh-huh, antes era un problema, pero bueno, es un buen consejo para cualquier cosa que tengamos que ponernos, uh-huh, en la cabeza y evitar que nos caiga en los ojos, pues utilizar la vaselina.
1: Exactamente.
0: Muy bien. Muy bien, venga, seguimos, ¿tenemos más? Nuria, ¿tienes alguno más?
3: De chicas no.
0: O de chicos, da lo mismo, no te limites.
1: ¿No tienes otro?
0: ¿Y tú, Marcos?
1: Pues
0: venga,
1: yo sí.
0: Siguiente, va.
1: Yo que tengo muchas mascotas, bueno,
0: ¿mascota?
1: Tres pájaros ahora tengo.
0: Ah, tres pájaros.
1: Pues para aliviar las patas de, no solo de los pájaros, también de los perros, de las almohadillas en general.
0: Sí.
1: Y las patas de los pajaritos.
0: Ah, yo como eso una especie de protector o algo así.
1: Exactamente, eso lo he utilizado y además de que le dan más brillo, que a veces las patas de los pobres pajaritos se secan y así parecen muy,
0: sí, sí, sí,
1: muy feas. Entonces, pues lo que hacemos es coger un poco de vaselina, untarle las patas. Lo que le hace,
0: oye,
1: es.
0: Oye,
1: que...
0: pero con la vaselina, cuando se agarren en el palo de la jaula, no se caen, no patinan, o que
1: no
0: se engancha y se da la vuelta. Y se quedan boca abajo, ¿qué?
1: Muchos
0: porque la vaselina es muy deslizante.
1: Muchos dibujos, sí, animados has mirado tú, ¿eh?
0: No sé, se me ha ocurrido ahora.
1: Pues eso, hacemos está eso bien en los pájaros y en el caso de los gatos o de los perros, les untamos las almohadillas con vaselina y para aliviarle alguna herida o cosas,
0: bueno,
1: así.
0: Está bien. Bueno,
1: no,
0: muy bien, muy
1: no
0: bien.
1: Sé curioso, si te, sí. No creo que resbale.
0: No lo sé, yo lo digo como la vaselina está suavecita, así y tal. Bueno. Venga, alguna más, va, que nos queda tiempo.
2: Pues mira, es simplemente para... Mira, esta la podía haber hecho Nuria, que dice que no hay más de chicas. Pues me ha tocado a mí.
0: Bueno, venga,
2: mira,
0: adelante.
2: Es cuando en la ropa te haces alguna mancha de pintalabios, por ejemplo, se te ha caído el pintalabios,
0: sí,
2: sí, de la mano y se te ha caído
0: eso
2: en el pantalón.
0: ¿Suele ocurrir, Nuria, eso? Sí, a veces.
3: Sí,
0: sí. Sí que ocurre, bueno.
2: Y pues nada, es simplemente antes de lavar el pantalón, ajá, o lavar la camiseta, echar un poco de vaselina encima de la mancha y,
0: sí,
2: lavarlo como siempre y ya está.
0: ¿La has probado eso, Nuria, tú? ¿Realmente funciona?
3: Realmente, si quieres decir la vaselina, pues es,
0: sí,
3: un deslizante muy bueno.
0: Ajá.
3: Y si utilizas eso, pues hace que tampoco se seque la mancha. Y
0: de
3: está
0: acuerdo.
3: Guay. Oye, tampoco hace falta ser chicas para que te pase eso. Tu mujer
0: no,
3: te puede pintar,
0: claro,
3: a propósito,
0: claro,
3: tu camisa.
0: O una chica sin querer te puede manchar la camisa o lo que sea. Está bien.
1: Bueno.
0: Bueno, venga,
1: cosas que pasan.
3: ¿Qué más? Bueno, se nos ha olvidado uno. Hay uno que es muy interesante.
0: ¿Sí?
3: Que bueno, es para tener las manicuras más cuidadas.
0: Bueno.
3: Vale, que dice que durante las manicuras, cuando te la haces en casa, entonces es muy difícil que la manicura no se corra. Que bueno,
0: cuando dices manicura, perdona mi desconocimiento, que es el pinta uñas,
3: claro,
0: no sé cómo.
3: Sí, el esmalte que se pone las chicas.
0: No, ves que para mí la manicura era el arreglo de las uñas. Y digo, eso es lo mismo para chicos que para chicas, ¿no? Pero no, por lo que dices pintar normalmente son las chicas.
3: Sí, sí, bueno, sí. Son las dos cosas y en parte bien. Es pintarse las uñas.
0: Muy bien.
3: Y bueno, pues para prevenir que se corra la vaselina en los dedos y todo,
0: sí.
3: La vaselina puede ayudar a que la manicura parezca que bueno, que se quede, lo pones en los bordes,
0: sí,
3: de tus dedos y hace que el esmalte,
0: sí,
3: no se corra y entonces quede como una uña perfecta.
1: Exactamente.
3: Eso,
0: o sea que la vaselina nos hace como una especie de límite, ¿no? A la hora de pintar.
3: Exactamente, sí.
1: Y luego nada más con una servilleta puedes retirártelo y ya está.
0: Muy bien. ¿No?
3: Claro.
0: Ha visto Marcus.
3: Marcus lo ha probado.
0: Lo ha probado. Parece que era un chiste fácil.
2: ¿Con qué pintaste las uñas, Marcus?
0: Nos lo has puesto ahí en bandeja el chiste.
1: Mira, cada uno con su imaginación, ¿vale?
0: Muy bien, venga. Seguimos con la imaginación de nuestros chicos.
1: Venga.
0: Hablando de la vaselina, ¿qué
1: claro.
0: más?
1: Pues para lustrar los zapatos de charol.
0: Ah.
2: O sea, darle brillo.
0: Hombre,
2: darle
0: yo zapatos de charol hace muchos años que no tengo. Cuando era pequeñito sí que tenía.
3: Oye, pero ahora se llevan otra vez, ¿eh?
0: Sí, pero yo no tengo. O sea,
1: pero
0: que la vaselina se le pone como si fuera crema de zapato y
1: después
0: tal.
1: Después de ponerle crema.
0: Ah, vale.
1: Bueno, crema especial para zapatos de charol.
0: Ya, claro, claro, entiendo.
1: Y luego le pones vaselina y lo que haces, además de proteger, pues también darle más brillo.
0: Más brillo.
1: Y quitar las manchas y cosas así.
0: Muy
1: es
0: bien.
1: Muy interesante.
0: Sí, bueno, pues ya lo sabemos para aquellos que tengan zapato de charol. Igual, como sigue la moda así, me tendré que comprar alguno, ¿no?
1: Yo lo probaré.
0: Bueno, está bien.
2: Bueno, pues mira,
0: Cristian,
2: esto es para mantener a las hormiguitas ahí alejadas de tu plato de comida cuando comes en el jardín.
1: Te metes ahí un bote
2: de vaselina en medio del plato, ¿no?
0: En un bidón de vaselina te entras dentro y ya no te molesta,
2: claro.
0: ¿No qué?
2: Eso molaría.
0: Venga. Cristian, venga.
2: Ahí flotando.
0: ¿Cómo hacemos?
2: Pues mira, en el plato, ¿sí? En el borde del plato ponemos, sí, un poco de vaselina y entonces las hormigas no les... Bueno,
1: por debajo.
2: No le gustará mucho la vaselina.
0: Habrá que tener cuidado que no nos la comamos, ¿no?
2: Depende o que de... se queden pegadas en el borde ahí. Estuvo comiendo
3: decorativo.
2: Ahí.
1: Qué imaginación, ¿eh? Tonto no es, ¿eh?
0: Cristian tiene imaginación.
2: Como hacen en las copas que ponen un poco de agua y luego ponen,
3: sí,
2: azúcar,
3: sí,
2: pues lo mismo
1: eso
2: con las hormigas.
1: Eso está guay, ¿eh?
0: Bueno, ¿alguna más?
1: Yo
0: venga,
1: no.
0: Chicos,
1: yo no
0: ya
1: tengo
0: no hay
1: ninguno
0: más. De todas formas, ahora acabamos un poco la ronda de los número one. ¿Cuál ha sido de todas, sí, las que habéis traído? ¿Cuál os parece más práctica, más útil, más interesante, más original?
1: Espera que revise.
0: ¿Cuál? Venga, va, pensad. A ver, Nuria, tú también, Cristian.
1: Di tú primero, a ver cuál te ha gustado.
0: Yo, a ver, vosotros, no sé. A ver, Nuria, tú ya que lo tienes. Venga.
3: El anillo atascado, creo yo.
0: Ah, está bien, ese me parece muy práctico. A mí me hubiera tal vez ido muy bien cuando me ocurrió aquello. Sí, no,
3: sí, sí.
0: No pensé.
3: O si estás en una tienda y te pruebas anillos y en eso que dices, me cacho, no me lo voy a sacar. Y para que no tener que comprarlo, pues te pones eso.
0: Ni tener que cortarte el dedo. Pues,
1: ni tener que mentir y pasar con él, sí, por caja.
0: No, hombre. Muy bien, lo del anillo,
2: sabe,
0: no,
2: Marcos,
0: parece,
2: ¿eh?,
0: práctico.
3: Sí, sí.
0: Y Cristian, tú, o Marco.
2: Yo creo que el mejor ha sido el del el perfume.
0: Ah, sí, también.
1: Sí, sí, es muy buena idea.
0: Está muy bien.
1: Yo creo que en general han sido todos muy buenos, porque además la vaselina tiene un uso bastante bueno, que es para humedecer, uh-huh, y para dar brillo y todo eso.
0: Hidratar
1: también. Es en general maquillaje. Yo no me pongo, pero bueno, a veces para hidratar la piel no vendría
0: bueno,
1: mal.
0: Sí, sí, está
1: yo
0: bien.
1: Yo creo
0: sobre
1: que todos
0: cuando
1: han sido
0: vamos
1: muy buenos.
0: A la nieve. A mí el de la nieve y tal me pareció muy interesante. Pero sobre todo más me gusta el hecho de que hayas vaselina con, no digo con sabor, sino con olor,
3: sí,
0: a
3: exacto,
0: diferentes
3: con
0: productos,
3: aromas.
0: Con aromas, exactamente.
1: También.
0: Y oye, pues eso me parece muy, muy práctico.
3: Y así
0: muy
3: también práctico. Hueles.
0: Así también huele y hueles bien.
1: Exactamente.
0: A veces
1: claro,
0: olemos. Si no, tal. Bueno, chicos, ¿cómo va el cole? ¿Va bien ahí?
1: Sí, sí, bien.
0: ¿Sí?
3: Muy bien.
1: Va bien.
0: Bueno, pues
1: bien.
0: Oye, nosotros os agradecemos mucho que vengáis y que nos traigáis todas estas habilidades y usos de las cosas tan curiosas.
1: Claro.
0: Os esperamos en el próximo programa.
1: Vale.
0: ¿Mientras, Nori?
3: Lo intentaré.
0: Muy bien, te esperamos.
3: Vale.
0: Hasta luego, chicos.
1: Adiós.
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0: 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Un día más, muy bienvenidos queridos amigos a nuestro programa Bebiendo de las Fuentes. Estamos aquí otra vez con Pablo Armero, ya sabéis, él es pastor de la Iglesia Adventista del Séptimo Día y además pues un gran conocedor de la cultura judía y de muchas más cosas, Pablo. Muy bienvenido, estamos muy contentos de estar aquí contigo.
1: Ya empezamos, me voy a emborrachar de tanto beber de las fuentes.
0: Tú entiéndelo, tengo que hacerte la pelota para que vengas mucho. Bueno, no, realmente estamos contentos.
1: Sabes, Esther, que es un verdadero placer para mí. Luego no me gusta escucharme en la radio porque me sale una voz muy fea.
0: ¿Qué va?
1: Pero bueno, si a los hermanos y cristianos del mundo les gusta, pues bueno, pues yo hago un sacrificio para escucharme un poco.
0: Que sí. Suena bien y sobre todo lo que dices tiene sentido, es coherente y la verdad es que disfrutamos con este programa. Bueno, el día anterior estuvimos hablando un poquito acerca de la metamorfosis que se ha producido en la historia del cristianismo, cuando Jesús resucitó, cuando volvió de nuevo a su padre, pues se quedó la iglesia primitiva. Esa iglesia primitiva, con el paso del tiempo, acabó dividiéndose en varias iglesias. Y en fin, la verdad es que la cosa ha ido cambiando. Es muy diferente las religiones que hay hoy a la religión, a la primera religión que hubo en este mundo. Y además es que hay muchas.
1: Sí, no, y además es que cuando hablas con un cristiano evangélico tan sincero como nosotros, está convencido de que el conocimiento que él tiene de la Biblia es realmente el que se ajusta a la palabra de Dios, ¿no? Respetando, lógicamente, esta integridad de cada uno de nuestros hermanos que se encuentran en diferentes congregaciones, hoy vamos a intentar presentar a nuestra audiencia el proceso. Decíamos que cuando llegamos al año 1400 se produce una intervención de Dios. Yo siempre he pensado que las cosas, por lo menos a nivel de iglesia mundial, Dios sí que interviene. Hay a veces que tomamos decisiones personales que se alejan un poco de lo que Dios quiere, pero finalmente el proyecto es de Dios, el programa global es de Dios, y eso no voy a tener mucho problema en definirlo.
0: Más tarde, más temprano, los propósitos de Dios se cumplen.
1: Entonces, desde el año 538, más o menos, no nos interesa en este programa que las personas se fijen en una fecha en concreto, sino en conceptos globales para que les pueda quedar, ya que no tienen imágenes para basarse o fijar conceptos. Del 538 al año 1400, más o menos, se produce esa metamorfosis de la religión que hablábamos en los programas anteriores. Es decir, hay una lectura culturizada de la religión, se desprecia de forma inconsciente, creo, y acepto, pero se desprecia la fe, y es la cultura la que predomina sobre la fe, y sale una religión completamente diferente.
0: Recuérdanos un poquito, ¿qué pasó en el 538 y qué pasó en el 1400?
1: En el 538 es una fecha en la cual el Imperio Romano utiliza a la Iglesia pues para unificar las obras del Imperio, y finalmente la Iglesia se coloca en el lugar del Imperio, y la Iglesia se estructura exactamente igual como el Imperio. Una divinidad en la cabeza, una distribución territorial exactamente igual que la del Imperio, y hay algo que es muy importante: la ley de Dios es cambiada por el derecho religioso, que es más una copia del derecho romano que de la ley de Dios en la Biblia.
0: ¿Puedes decir que se politiza?
1: Absolutamente. Entonces, le vamos a llamar metamorfosis al resultado de ese proceso.
0: ¿Y ese proceso dura hasta el 1400?
1: Bueno, dura hasta nuestros días, en un sentido horizontal. Ese cristianismo institucionalizado continuará hasta el final del tiempo. Tendremos oportunidad de verlo cuando estudiemos algún detalle de profecía, alguna cosa en este programa. Pero a partir del año 1400 se produce un fenómeno que es la recuperación doctrinal, que durante todo ese periodo, pues fíjate, de casi 1000 años o 900 y pico años, se fue, pues simplemente la Iglesia se acomodó, la Iglesia se situó en un plano político religioso, se perdió, como decíamos, la gran visión celestial de Cristo, y era como si se hubiese bajado del cielo a la tierra toda la obra de Cristo. Entonces, a partir del año 1400 comenzamos un proceso que es importante, en el cual pues hay que empezar a formar de nuevo el pueblo de Dios. Y eso va a ser una etapa que nos va a llevar prácticamente al año 1900 aproximadamente, con los diferentes detalles que vamos a aportar hoy.
0: Parece curioso, Pablo, porque el ser humano en su relación con Dios ya desde el principio es como un sube y baja, ¿no?
1: Siempre.
0: Estamos cerca de Dios, de pronto nos acercamos, nos alejamos. Lo vemos en el pueblo de Israel, ¿no? Esas olas que se acerca a Dios y de pronto se paganiza y se aleja de Dios. Y parece ser que con la iglesia pasa lo mismo.
1: Exactamente.
0: Nos paganizamos y luego volvemos a Dios. Y Dios tiene que estar constantemente vigilándonos.
1: Yo no sé, y no voy a ser irrespetuoso, simplemente es un comentario en voz alta, yo no sé qué haría si yo fuera Dios. Con este cristianismo, ¿no?
0: Porque, deprimirte mucho.
1: Porque finalmente hay una inconstancia. Predomina muchísimas veces. La cultura pura y dura predomina sobre el concepto bíblico. Pero si seguimos el proceso de recuperación de la Biblia o del concepto bíblico, nos damos cuenta de algo que es importante. En cada época siempre hubo una verdad presente. La verdad presente no es solamente para una época determinada, sino que en el proceso de recuperación doctrinal había una verdad presente. Entonces, sobre el año 1400 nos encontramos el primer peldaño de la escalera y es la gran aportación del mundo valdense.
0: Dinos un poquito quiénes eran los valdenses.
1: Antecesores nuestros, un grupo del Piamonte italiano, que llegaron a decir, fíjate qué cosa, Esther, que ningún cristiano de origen evangélico pondría en duda hoy, pero que en el año 1400 fue la gran revolución, la gran reforma cristiana. La Biblia es el único dogma de fe para un cristiano, a que nos parece absolutamente normal. Claro, el problema es que hubo que entregar la sangre de mucha gente para que se llegara a afirmar dentro de ese primer retoño evangélico que la tradición y la interpretación de la Iglesia no estaban autorizados por la palabra de Dios, sino que solamente la Biblia y solo la Biblia.
0: O sea, esa sola escritura que dirá mucho más tarde Lutero.
1: Que llegaremos a aceptar como un dogma de fe indiscutible para el mundo de procedencia evangélica. Sin embargo, hubo que entregar sangre y vidas. Yo he tenido el placer...
0: La intolerancia humana.
1: He tenido el placer de estar en la cueva valdense en el Piamonte. Y tengo que decirle a nuestros oyentes y Esther que sentía algo muy especial. Claro, porque tengo una conexión. Es un lugar abandonado, lleno de rastrojos. Es un lugar que si fuese un santuario de otro tipo de religión, pues sería un sitio espectacular. Allí no, allí es un sitio, solamente hay una placa en la pared, nada más, que recuerda el sacrificio de cientos de valdenses, simplemente por decir que la Biblia es la única norma de fe y conducta de un creyente.
0: Uh-huh. Solo nuestros oyentes que nos están escuchando ahora pueden investigar acerca de esos
1: valdenses. Sí, es muy fácil. En Internet tienes cientos de páginas y en otros servidores igual, pero como le vamos a llevar a través del pensamiento en este día a que le suenen los nombres, yo estoy seguro que habrá muchos de nuestros oyentes que intentarán ampliar lo que nosotros vamos a hacer en un ratito, más de aproximación y de cariño que científico, pero es algo muy importante porque en el siglo XIX nos vamos a encontrar con otra verdad presente, pero añadiendo todas las anteriores.
0: Y eso, queridos amigos, lápiz y papel para tomar nota.
1: Entonces,
0: de todos los
1: le vamos a obviar las fechas, simplemente vamos, si para la vez, Esther, vamos a ir viendo qué es lo que aporta cada grupo. Y ahí es donde nos vamos a parar un momentito ahora, y es los grupos que pertenecen a esa reforma determinada y a esa verdad presente determinada integran la de atrás, pero no tienen conexión con las posteriores. Ahí es donde radica la diferencia de los diferentes grupos evangélicos. En que se integra la reforma anterior, no hay ni un solo grupo evangélico en el mundo que no acepte la palabra de Dios como la regla de fe y conducta de un creyente. Todos aceptamos porque fue el primer peldaño, eslabón de un proceso de recuperación que duró 400 y pico de años. Dios fue levantando un reformador en cada momento para aportar ese, a veces pequeño, pero inmenso conocimiento de la palabra de Dios e ir diseñando la Iglesia del tiempo del fin, con una verdad presente para el tiempo del fin. Entonces, en primer lugar tenemos a los valdenses. Pero fíjate, después hubo otro reformador que fue Juan Hus.
0: Hus se escribe H-U-S-S.
1: Justamente.
0: Juan Hus.
1: Que, fíjate, no solo ya cree en la Biblia, sino que añade un concepto que a nosotros nos parece sencillo, pero que entonces también le costó la vida. La obediencia a Dios como único concepto de relación con Dios y no a través de filtros humanos. Ya tenemos dos grandes ideas. Ya tenemos muchos muertos, muchos mártires por la verdad de la Biblia. Yo, haciendo un pequeño paréntesis, a veces me pregunto, ¿por qué hoy no seríamos capaces de entregar hasta la última gota de nuestra sangre por la obediencia a algo que Dios nos ha revelado? Eso es un planteamiento que posiblemente alguno de nuestros oyentes se pueda hacer, pero que yo veo en este proceso que vamos a presentar en este programa, yo veo un trabajo de parte del Espíritu de Dios increíble. A pesar de las limitaciones de cada ser humano en cada momento, podemos encontrar que hubo personas, grupos como los valdenses o un reformador como Juan Hus, que fueron capaces a ir contracorriente sin importarles derramar hasta la última sangre de su vida por ser fiel a la palabra de Dios. Yo siento un profundo agradecimiento y es algo que necesito decir en este momento.
0: Y respeto.
1: Siento
0: a esa coherencia.
1: Profundo agradecimiento y respeto, porque si yo creo hoy en la Biblia y creo en la obediencia a Dios antes que a los hombres, se lo debemos a los valdenses y se lo debemos a Juan Hus y a sus seguidores, que no les importó en épocas complicadísimas. Hoy es muy fácil ser cristiano, por lo menos en ciertas partes del mundo.
0: Sí, hay otros lugares
1: en otras,
0: donde no.
1: Pero no les tembló ni una gota su vida, sabiendo que acabarían en la hoguera o martirizados. Nos dejaron un gran regalo para cada uno de nosotros, para que hoy podamos ser cristianos, habiendo recuperado de la Biblia las grandes verdades que predicaron los apóstoles y que esa metamorfosis de la religión durante toda la Edad Media transformó en un tipo de religión absolutamente diferente.
0: Y aquí tenemos dos peldaños, pero yo creo que hay más, ¿no?
1: Hay más. El tercer peldaño es una de las ideas fundamentales de la religión evangélica: la justificación por la fe. ¿Quién está a la cabeza de esa idea? Pues el gran reformador alemán Lutero. Entonces, fíjate, ya tenemos tres grandes ideas. Ya tenemos tres verdades presentes: Biblia, obediencia y justificación por la fe. Por supuesto, los luteranos creen en la obediencia y creen en la palabra de Dios como regla y norma de conducta. Esa es, en síntesis, la gran religión luterana en todas las partes del mundo.
0: Pero, Pablo, esto de justificación por la fe, ¿qué es exactamente?
1: Uy, eso es una palabra muy complicada, pero es muy fácil. La justificación por la fe es el acto por el cual Dios, sabiendo cómo soy, me admite junto a Él.
0: ¿Y yo qué tengo que hacer?
1: Pues esa...
0: ¿Obras o esa, tengo es, que hacer de...
1: esa pregunta, uy, aparece en los evangelios muchas veces. Maestro, ¿qué he de hacer para heredar la vida eterna? Uh-huh. Bueno, te lo perdonamos, Esther. ¿Qué tengo que hacer? Bueno, pues hay que desarrollar esa idea bíblica de que a Dios no puedo llegar por lo que hago, sino que puedo llegar a través de ese concepto de fe que ya hemos explicado en este programa en versiones anteriores.
0: Un concepto precioso.
1: Es decir,
0: de relación.
1: Es una relación personal.
0: Uh-huh. Una amistad, una vivencia.
1: Sí, Lutero llegó a ver que le costó también la vida. Creo que todos los evangélicos le debemos a Lutero, con su sangre aportó la gran verdad bíblica de la justificación por la fe. Uh-huh. Entonces, los que son valdenses están en la primera etapa, los que siguen a Hus están en la segunda etapa, los luteranos están en la siguiente etapa, pero ellos no integraron las siguientes reformas que el Espíritu de Dios fue
0: claro,
1: haciendo
0: no
1: en
0: las
1: el tiempo.
0: Conocían.
1: No las conocían. Aquí tenemos ya tres religiones evangélicas, o tres grupos evangélicos, que tienen pues las grandes aportaciones de lo que vivieron en su época a través de sus reformadores, y que finalmente, pues, las batallas que vinieron después, pues no va con ellos, se han quedado en el momento en el cual vivieron su propia experiencia. Con esto seguimos insistiendo en cómo explicar dentro del mundo evangélico que existan tantas denominaciones. Pertenecen a épocas presentes, a verdades presentes que vivieron en la época en la cual el Señor los utilizó para revelar algo más de ese proceso bíblico, y que finalmente deberíamos todos de hacer un esfuerzo por integrar las doctrinas que van apareciendo después, pero que eso ya es un poquito más complicado. Pero por lo menos podemos dar una primera definición para que nuestros oyentes puedan tener la idea clara de que si son valdenses o son luteranos, pues pertenecen a un periodo determinado del proceso de descubrir la verdad bíblica, y que les invitamos a que sigan el proceso histórico hasta llegar a la revelación de la verdad presente del siglo XIX, donde se recupera otro gran concepto que será el que intentaremos llegar en el programa de hoy.
0: Vamos a profundizar un poquito más, si te parece, en la justificación por la fe, porque creo que es algo interesante. Uh-huh. Y después vamos a hacer una pequeña pausa para escuchar un poquito de música. Pero esto de la justificación por la fe, yo creo que muchos de nuestros oyentes deben estar poco sorprendidos y a la vez un poco con la mosca detrás de la oreja, como se dice,
1: sí,
0: ¿no?
1: Unos sí y otros lo tendrán muy sabido y muy explicado, y dirá, bueno, el programa, ahora voy a apagar la radio o voy a conectar a internet porque lo que va a decir Pablo ya lo sé. Pero bueno,
0: siempre es bueno que tengamos un poquito de...
1: Mira, Lutero dijo una frase que siempre me ha llamado muchísimo la atención, que define su propio concepto de la Biblia. Él dijo: todo lo que no predica la justificación por la fe es sospechoso. Y eso le llevó a que cuando tradujo la Biblia al alemán, pusiera cuatro libros fundamentales, los pusiera como un apéndice. Y eso ha marcado la historia de la interpretación. Daniel, Hebreos, Santiago y Apocalipsis, Lutero los puso, por decirlo de alguna manera, fue un término que él no empleó, pero puede ser gráfico, un canon dentro del canon. Y entonces, en la Biblia que él tradujo, estos libros están al final, como un apéndice. Los consideraba menos inspirados que el resto, porque no encontraba la doctrina de la justificación por la fe en esos libros. El tiempo ha demostrado que en ese aspecto no tenía razón, que está la justificación por la fe plena, pero él los consideraba sospechosos. Pero lo que no podemos quitarle a Lutero es que también fue un reformador que entregó hasta la última gota de su sangre por defender que somos salvos por la gracia inmerecida de Dios y no por las obras, que la religión que se produjo a lo largo de toda la Edad Media es lo que enseñaba y sigue enseñando.
0: ¿Esto de la gracia qué es?
1: Pues ese es un término también realmente gracioso y especial. La gracia en la Biblia es más un regalo, es decir, está en el campo semántico del regalo, algo que el ser todopoderoso, es decir, alguien que es superior a otra fracción que es inferior, le da por su compromiso y le concede por su simple capacidad de proteger al más débil. Ese es el concepto bíblico de gracia. Es
0: un regalo por amor.
1: Es un regalo por compromiso a sí mismo, no porque el destinatario tenga capacidad de responder a las expectativas. A mí me parece precioso.
0: La verdad es que sí.
1: Es algo realmente precioso. La gracia bíblica es Dios, que es todopoderoso, que sabe y entiende las necesidades, frustraciones y limitaciones del ser humano, llega hasta él por su propio propósito y por su propia capacidad de socorrer al que lo necesita, sin esperar respuesta por la incapacidad de la persona. Es un concepto que la Biblia desarrolla desde la misma caída en el jardín del Edén, en la amistad pondré entre ti y la mujer, Génesis 3:15, hasta el último libro de Apocalipsis, vengo pronto y mi galardón conmigo. Es decir, la Biblia la recorre todo un sentido de gracia bíblica, es decir, don no merecido, otorgado por un ser superior que tiene la capacidad de comprender al ser inferior. Eso solamente puede hacerlo el Dios de la Biblia.
0: Así que la justificación por la fe que podemos encontrar en toda la Biblia, yo creo que muy gráficamente, especialmente en Romanos, seguramente.
1: Romanos, Gálatas.
0: Gálatas. Significa que lo único que tengo que hacer para ser salvo es lo único, vaya, que es grande, es importante.
1: Otra cosa son las consecuencias de ese único, pero claro, en realidad es...
0: Es acercarme a Dios y aceptarle...
1: Dejar...
0: Vivir con él.
1: Que Dios me proteja.
0: Uh-huh. pedirle perdón por cómo he sido hasta ahora y tratar de cambiar y de ser más parecido a Jesús y tratar de vivir con él. Simplemente es una vivencia con Dios. Entonces, Dios me regala esa salvación si yo vivo cada día con él. Y claro, es lo que decías tú, las consecuencias. Esa vivencia con Dios hará que yo haga buenas obras, hará que yo
1: sí, no, pero como
0: cambie, hará que yo tal.
1: Hay un ejemplo que la Biblia utiliza muchísimo desde el principio. Es utilizar el símil del matrimonio para representar la visión de la relación del hombre con Dios. Yo no sigo junto a mi esposa después de 24 años porque todo haya sido perfecto, sino porque hay un compromiso. Y el compromiso te lleva a poder evaluar la vida de otra manera. Entonces, Dios sigue siendo Dios. Es la mejor definición que a mí me gusta, la que más me gusta, sigue siendo Dios. No porque el hombre esté o no esté a la altura de las circunstancias, sino porque Dios es Dios.
0: Entonces, no hay nada que el hombre pueda hacer por sus propios medios para alcanzar la salvación.
1: No.
0: Por muy buenas obras que hagamos, por muy buenos que nos creamos, en realidad no somos tan buenos. Somos egoístas, tenemos muchos defectos, muchas cosas, y nunca podríamos alcanzar la salvación si fuera solo por obras.
1: Mira, si
0: las obras son una consecuencia de vivir con Dios.
1: Si definimos a Dios como Dios, definamos al hombre como hombre. Entonces son dos ideas antagónicas. Gracias a Dios que Él no se mueve de donde está, no renuncia nunca a lo que se comprometió, no solo en la cruz, sino en tantas y tantas teofonías o tantas y tantos encuentros con el hombre, y yo creo que a través del Espíritu Santo en nuestros corazones hoy sigue ratificando cada día, cada mañana, que sigue estando con nosotros y que tiene la intención de que no nos perdamos en los avatares de la vida, sino que tiene para nosotros algo mejor. Eso es lo que la Biblia llama justificación por la fe.
0: Y lo único que tenemos que hacer es aceptarlo. Querido amigo radioyente, vamos a hacer una pequeña pausa para escuchar un poquito de música y volvemos enseguida para seguir hablando de esta metamorfosis de la religión, de la cual todavía nos quedan algunos peldaños.

0: la pausa musical, estamos aquí de nuevo en nuestro programa Bebiendo de las Fuentes. Estamos con Pablo Armero, como siempre, y estamos hablando acerca de esta metamorfosis de la religión, este cambio que hubo desde los primeros tiempos, los primeros cristianos, hasta nuestros tiempos, hoy en día, que hay tantas diferentes religiones, para precisamente ayudarnos a comprender por qué existen tantas religiones. Y también estamos analizando un poquito este concepto de la verdad presente. A pesar de que el hombre, en su relación con Dios, bueno, siempre está subiendo y bajando y politizando la religión, Dios siempre tiene una verdad presente, siempre tiene personas sinceras, personas firmes, personas que realmente se basan en la Biblia y que son los grandes reformadores, y nos habíamos quedado precisamente, Pablo, con Lutero.
1: Sí, simplemente como resumen, Lutero tuvo una influencia extraordinaria, bien porque provenía de un país importante y poderoso en aquella época. Alemania pues siempre era, o siempre ha sido, lo que creo que sigue siendo hoy. Entonces, tenemos que decir que Lutero, aunque profundizó como nadie en la justificación por la fe, limitó el estudio posterior. Si los cuatro libros que hemos comentado anteriormente, Daniel, Hebreos, Santiago y Apocalipsis, se consideraron como libros de segunda división, es un término que posiblemente no le vaya a la Biblia para nada, pero seguro que nos entienden la inmensa mayoría de nuestros oyentes, la aproximación que los demás reformadores posteriores han hecho a la Biblia ha sido en los libros que Lutero consideró como más importantes. Y estos cuatro quedaron prácticamente sin importancia hasta el siglo XIX. Entonces, cuando nosotros decimos que toda escritura es inspirada por Dios, un luterano lo entiende sin estos cuatro libros. Están en la Biblia, no los quita, pero los lee de forma alegórica. No los lee como pueda leerlo Romanos, o Gálatas, o Efesios. Simplemente les da un pequeño lugar inferior al resto y ha condicionado las siguientes reformas, como iremos viendo a continuación. El gran reformador alemán introdujo la gran idea de la justificación, pero también tuvo su pequeño piedrecita en el zapato y finalmente pues ha condicionado de forma importante lo que viene después. Los grupos que siguieron a la reforma siguen considerando estos libros como de menos importancia, y a lo largo de la historia de la Reforma no se han estudiado en profundidad.
0: Yo me parece un poco extraño, porque realmente, aunque no aparezca la justificación por la fe de forma gráfica como puede aparecer en el resto de la Biblia, la realidad es que puede darse por supuesta, entonces no hay por qué rechazar
1: ya, pero
0: toda la escritura es inspirada por
1: Dios.
0: No
1: se rechaza, cuidado. Es decir, si algún luterano nos está escuchando, dirá, bueno, estos no tienen la información. No es que se rechace, sino simplemente se le da un valor alegórico, un valor de representación, y no ha sido el estudio en profundidad de los grupos evangélicos estos libros. Lo que sí es cierto es que, de forma inconsciente, quiero pensar, determinó el estudio de la Biblia en los siglos posteriores. Uh-huh. Eso sí que es verdad.
0: Seguimos avanzando por la escalera. El siguiente
1: paso, pues nos vamos a la reforma en Suiza, de Juan Calvino, que ya cree en la Biblia, que ya cree en la obediencia, que ya cree en la justificación por la fe. Y añade una idea que para nosotros es absolutamente normal. Es el crecimiento espiritual. La relación con Dios a través de la justificación produce cambios importantes en la vida del ser humano. Uh-huh. A que nos parece absolutamente normal para los cristianos desde hoy.
0: La verdad es que sí.
1: Sí, pero es que entonces no lo era. Y eso también le llevó a Calvino a dar hasta su última gota de sangre. Simplemente es decir, crecimiento espiritual. No podemos tener una relación con Dios y quedarnos como si nada hubiese pasado.
0: Claro que no nos transforma.
1: Y eso es verdad.
0: Que no ocurra.
1: Pero fíjate, hubo que pasar siglos desde los valdenses para que se encontrara esa idea. Entonces, el gran reformador suizo lo que aporta es esta idea que nos parece hasta pequeñita, pero que fue la verdad presente en su época.
0: Y que realmente es muy, muy, muy importante, es vivir con Dios.
1: Cuando Cristo me salva, teoría aportada por Lutero, se produce una transformación en el ser humano para estar más cerca de Dios, la teoría que aportó Calvino.
0: O sea, cada uno de estos grandes reformadores o grupos reformadores ha ido aportando algo.
1: Justamente.
0: Los valdenses, Juan Hus,
1: entonces,
0: Lutero, Calvino.
1: Los luteranos no saben nada de crecimiento espiritual. No lo trabajan. Lo tienen seguro, porque la Biblia no deja impasible a nadie. Pero se centran y se siguen centrando, justificación por la fe, justificación por la fe, porque es el gran aporte de su reformador. Cuando llegas a la reforma suiza, a través de Calvino, se añade otro punto más. Y seguro que nuestros oyentes se dan cuenta de que es algo muy lógico. Cualquier creyente de origen evangélico hoy cree en los cuatro puntos que ya hemos presentado y no discutimos ninguno. Pero fíjate después lo que pasa. Calvino dijo algo que después de leerlo muchas veces aún no me he enterado de lo que quiso decir. Es inspirado lo que aleja al hombre de las tinieblas. La verdad es que no sé qué quiso decir, pero fue su frase que resumiría. Claro, como él habla del crecimiento espiritual, él dice, cuando yo llego a la palabra de Dios, la palabra de Dios me tiene que sacar de las tinieblas. Si no me saca, es que no es inspirado. Y él redacta su resumen doctrinal de ese periodo de la Reforma con esta frase. Es inspirado lo que aleja al hombre de las tinieblas. ¿Y no es verdad? Pues si es que es verdad. Entonces, pues no eran personas que dominaban la teología sistemática como hoy. Estamos hablando de periodos bastante complicados. Pero finalmente hicieron unas reformas extraordinarias y le tendríamos que estar profundamente agradecidos.
0: Siempre todos ellos intentando volver a las fuentes.
1: Siempre, siempre,
0: todos
1: siempre.
0: Ellos intentando ser coherentes con la palabra de Dios.
1: Solo que son resultado de un proceso de comunicación fe-cultura que les lleva hasta un punto determinado. Pero van dejando su sangre, van dejando su vida, van haciendo que el mundo evangélico vaya tomando forma a través de la obra del Espíritu Santo en su vida. A mí me parece genial y con un sentido de gratitud hacia ellos realmente extraordinario. Fíjate, qué cosa más sencilla. Los anabatistas, que viene después de Calvino,
0: son el siguiente escalón.
1: Nos dicen que el bautismo tiene que ser por inmersión. Pero los anteriores nunca lo practicaron ni nunca lo han practicado.
0: ¿Y por qué? ¿En qué se basan para decir que tiene que ser por inmersión?
1: Pues claro, cuando la Biblia empieza a abrirse y hay grandes descubrimientos doctrinales, siguen estudiando y se encuentran con el bautismo por inmersión, que hasta ese momento se seguía haciendo por aspersión, simplemente por influencia de la metamorfosis anterior.
0: Claro, Pablo, ¿porque el bautismo qué significa?
1: El bautismo es una representación en el Nuevo Testamento que resume varias ceremonias del Antiguo Testamento donde en la muerte del animal se le imputaba o se le regalaba al ser humano. Como en el Nuevo Testamento Cristo asume toda esa función en la cruz, Jesús instauró un rito que nos recordara y que nos hiciera en nuestra vida visibles que hemos muerto a una vida de pecado. Como ya no hay una muerte de un animal, porque eso ya está asumido por Cristo en la cruz, pues el bautismo sustituye y por tanto se nos regala el valor de la muerte y sacrificio de Cristo en la cruz. Es el comienzo de la justificación por la fe. Es el acto por el cual se nos abre, si recuerdas el pasaje de Jesús a Timoteo, pues el que no nace de agua y de espíritu no puede ver a Dios, etcétera, etcétera. Pero sin embargo, la Iglesia, a partir de Constantino, introdujo el bautismo de los niños y por un chorrito de agua en la cabeza. Sin embargo, los anabatistas dieron o entendieron que el bautismo por inmersión y de adulto...
0: Claro, porque tienes que poder decidirlo,
1: claro,
0: tú mismo.
1: El que creyere y fuere bautizado será salvo. Pero fíjate, Esther y queridos oyentes, hubo que hacer cuatro reformas anteriores para poder llegar a algo que hoy no discute ningún evangélico. Sin embargo, hasta los anabatistas no se descubrió.
0: Y claro, por aspersión no es lo mismo, no tiene el mismo significado.
1: No sirve.
0: La inmersión significa meterte dentro del agua totalmente, pues como una sepultura, ¿no?
1: Como una sepultura.
0: Como cuando estás muerto debajo de la tierra y volver a salir. Claro, no es lo mismo que aspersar.
1: Entonces,
0: un poquito
1: fíjate,
0: del agua.
1: Los luteranos que aportaron la justificación por la fe o los calvinistas que aportan el crecimiento espiritual, pues se han quedado en reformas anteriores. Y no bautizan por inmersión. Yo el juicio se lo dejo a Dios, ¿vale?
0: Sin embargo, todo esto me resulta curioso porque todo esto está en la Biblia. O sea, cada una de estas personas podía haberlo sacado de la Biblia. Lo sacan en momentos históricos concretos y diferentes.
1: En un proceso.
0: Pero todo está en la Biblia.
1: Todo está en la Biblia.
0: La inmersión está en la Biblia, la justificación por la fe está en la Biblia, la obediencia a Dios está en la Biblia, todo, todo, todo está en la Biblia.
1: Pero el diálogo fe-cultura en cada época fue determinado por aspectos que no eran posibles encontrarlos en ese momento. Hemos hablado casi dos programas cómo tenemos que establecer el diálogo fe-cultura para que no predomine el uno sobre el otro. Finalmente fueron muy capaces de establecer un diálogo correcto entre fe y cultura en el aspecto reformado que aportaron, pero hay que reconocer que se quedaron en algunos puntos que se necesitaron reformadores posteriores. Es que finalmente esa es la belleza de la historia. Y fíjate, a través de Wesley, el gran reformador, aparece el concepto de santificación.
0: ¿Y esto qué será, Pablo?
1: Pues es una vez que te entregas a Cristo, tu vida es un poco ampliación de lo que Calvino introdujo. Prácticamente Calvino lo definió y Wesley lo redefinió.
0: Calvino introdujo el crecimiento espiritual, el crecer con Dios, el vivir con Dios, y Wesley...
1: ser santo.
0: Pues esto de lo santo no
1: sí,
0: es...
1: Sí, claro, ahora mismo lo que nos hayan oído seguramente a ti y a mí nos verán con algo encima de la cabeza de luz y tal. No, nosotros no somos de ese tipo de santos. Somos del tipo de santos que habló Wesley.
0: Es que el término santo, ¿qué significa exactamente, Pablo?
1: Apartado.
0: Apartado.
1: No califica una condición moral
0: superior a nadie.
1: A nadie, sino califica una determinada relación con Dios. Es un término relacional, no jurídico. Aunque las religiones normalmente hablan de términos jurídicos, santo es que deja de ser mortal. No. El santo es aquella persona que, aceptando a Cristo en su vida, acepta que Dios lo aparte para dar un testimonio, para llevar la verdad presente en cada momento, aunque tenga momentos malos, aunque tenga momentos que tiene que retroceder, es simplemente apartado para una función determinada.
0: Además es que es curioso, porque eso que has dicho antes de los santos como algo que deja de ser humano, es curioso porque no aparece por ningún lugar en
1: la
0: Biblia.
1: No, sin embargo, el concepto de santurrón, que es al que llegaríamos, fue desarrollado por la metamorfosis de la religión. Y se le pide a los santos, se pide la mediación de los santos.
0: Pero ¿cómo pueden mediar los santos si bíblicamente en la Biblia no existen y además están todos muertos?
1: Bueno,
0: en la Biblia, o sea, yo no soy yo la que lo dice,
1: pues
0: la Biblia la
1: por
0: que
1: eso
0: dice
1: se han necesitado muchas reformas.
0: El único que resucitó es Jesús y bueno, Elías
1: y los que resucitó Jesús, que son las primicias de los que resucitarán. Pero bueno, finalmente, Esther, tú sabes...
0: Y no median nada, para nada. O sea, el único mediador entre Dios y el hombre, según la Biblia, lo dice muchísimas veces y muy claro, es Jesús.
1: Es Jesús.
0: No hay más mediadores.
1: Pero finalmente eso a un evangélico ya no hay que explicárselo. Lo tiene claro, sea del grupo que sea. Otra cosa diferente es a la gran religión cristiana, que sigue planteando pues la mediación de la Iglesia, la mediación de los santos, y seguimos. El gran reformador norteamericano, Guillermo Miller, introdujo el concepto de segunda venida de Jesús, que no lo tienen todos los anteriores. Claro, para nosotros, Esther, que nuestra reforma es posterior a Guillermo Miller, la segunda venida de Jesús es importantísima. Pero los anteriores reformadores no la encontraron.
0: Es que es lo que da sentido a todo lo demás.
1: Claro.
0: Sin la segunda venida de Jesús nada tiene sentido.
1: Ya, pero para Lutero la justificación por la fe fue lo que le dio sentido a su vida. Soy salvo por la sangre de Cristo. En aquella época fue una bomba increíble. Lo mismo ocurre con la idea de segunda venida de Cristo. A partir de ahí, los creyentes que se suman a esta reforma añaden no solo los aspectos de una vida en este mundo, sino añaden la esperanza en un encuentro personal, visible, con el autor de nuestra salvación.
0: Claro, pero es que eso está en la Biblia. Está.
1: Claro, pero no estaba
0: visto
1: anteriormente. Todos esos textos se leían. Mira, uno de los grandes problemas que aportó la metamorfosis de la religión fue la alegorización de la lectura de la Biblia. Orígenes, muy pronto en el cristianismo, muy pronto, introdujo una lectura de la Biblia alegórica. Y eso, esa losa no la hemos quitado todavía. Porque yo he oído a personas que pertenecen a la última reforma del siglo XIX interpretar el libro de Cantar de los Cantares como una alegoría, cuando no tiene ninguna justificación bíblica. Es el canto de amor entre un hombre y una mujer con un historial tremendo, y sin embargo todavía se sigue interpretando alegóricamente como una figura de la Iglesia y de Cristo. No tenemos ninguna base para eso. Pero la escuela alegórica de Orígenes modificó la lectura de la Biblia. Entonces, los textos que, según la cultura del momento reinante, no correspondían con la doctrina que se tenía, se alegorizaban. Y se buscaba una segunda lectura para amoldarlo a la doctrina que se creía en cada uno de los momentos. Pero Guillermo Miller, después de asumir todas las anteriores reformas, dice: no, no, la Biblia dice que Jesús volverá, y aportó textos como el Juan 14, del 1 al 3, voy pues a preparar un lugar para vosotros y cuando vuelva. Y entonces ya empieza a aparecer una lectura del libro del Apocalipsis. Ya se empieza a leer textos como Vengo pronto y mi galardón conmigo. Es decir, ya se empieza a ver que esos libros que fueron, yo no quiero decir apartados, es decir, no quiero ser injusto con la Reforma Luterana, quiero quedarme en el centro. Pero esos libros que se alegorizaron un poco más que el resto y fueron puestos como un apéndice, ahora empezaban a tener otro sentido. Apocalipsis habla de la segunda venida de Cristo. Daniel, capítulo 2, habla de la segunda venida de Cristo con esa estatua. Y Guillermo Miller lo que aporta es la venida de Jesús. Viene en gloria y majestad. Entonces empieza a aportar los textos que Daniel y Apocalipsis nos dan del regreso de Jesús. Y recupera el texto de Hebreos 1. ¿Qué estáis mirando? Este mismo Jesús. Y así se fue recuperando. Y sabes, tenemos que dejar para otro programa la última verdad presente del siglo XIX.
0: ¿Nos vas a dejar así, Pablo?
1: Es que no nos ha dado tiempo. Es que no nos ha dado tiempo. Es que como te dije al principio que pararas el reloj, pero no has querido pararlo, pues...
0: No, si yo lo paro, lo que pasa es que el tiempo sigue transcurriendo.
1: Pero el reloj ha hecho su trabajo, Esther. Entonces, y nos dice que tenemos que callarnos.
0: Bueno, pues...
1: Así que nuestros oyentes tendrán que esperarnos.
0: Tendremos
1: porque
0: que
1: nos falta
0: por hoy.
1: Nos falta la última reforma. La del siglo XIX. Y esa es importante porque es la verdad presente hoy.
0: Pues esa verdad presente hoy vamos a dejarla entonces para el próximo programa. Queridos amigos radioyentes, os esperamos entonces el próximo día aquí en Bebiendo de las Fuentes. Un abrazo y hasta pronto.

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El templo de Dios.

El pasaje bíblico que más que ninguno había sido el fundamento y el pilar central de la fe adventista era la declaración: hasta 2300 tardes y mañanas, entonces será purificado el santuario. Daniel 8:14. Estas palabras habían sido familiares para todos los que creían en la próxima venida del Señor. La profecía que encerraban era repetida como santo y seña de su fe por miles de bocas. Todos sentían que sus esperanzas más gloriosas y más queridas dependían de los acontecimientos en ella predichos. Había quedado demostrado que aquellos días proféticos terminaban en el otoño del año 1844. En común con el resto del mundo cristiano, los adventistas creían entonces que la tierra, o alguna parte de ella, era el santuario. Entendían que la purificación del santuario era la purificación de la tierra por medio del fuego del último y supremo día, y que ello se verificaría en el segundo advenimiento. De ahí que concluyeran que Cristo volvería a la tierra en 1844. Pero el tiempo señalado había pasado, y el Señor no había aparecido. Los creyentes sabían que la palabra de Dios no podía fallar. Su interpretación de la profecía debía estar pues errada. Pero ¿dónde estaba el error? Muchos cortaron sin más ni más el nudo de la dificultad, negando que los 2300 días terminasen en 1844. Este acierto no podía apoyarse con prueba alguna, a no ser con la de que Cristo no había venido en el momento en que se le esperaba. Alegábase que si los días proféticos hubiesen terminado en 1844, Cristo habría vuelto entonces para limpiar el santuario mediante la purificación de la tierra por fuego, y que como no había venido, los días no podían haber terminado. Aceptar estas conclusiones equivalía a renunciar a los cómputos anteriores de los periodos proféticos. Se había comprobado que los 2300 días principiaron cuando entró en vigor el decreto de Artajerjes ordenando la restauración y edificación de Jerusalén en el otoño del año 457 a.C. Tomando esto como punto de partida, había perfecta armonía en la aplicación de todos los acontecimientos predichos en la explicación de ese periodo hallada en Daniel 9, 25 al 27. 69 semanas o los 483 primeros años de los 2300 años debían alcanzar hasta el Mesías, el ungido, y el bautismo de Cristo y su unción por el Espíritu Santo en el año 27 de nuestra era, cumplían exactamente la predicción. En medio de la 70ª semana, el Mesías había de ser muerto. 3 años y medio después de su bautismo, Cristo fue crucificado en la primavera del año 31. Las 70 semanas o 490 años les tocaban especialmente a los judíos. Al fin del periodo, la nación selló su rechazamiento de Cristo con la persecución de sus discípulos, y los apóstoles se volvieron hacia los gentiles en el año 34 de nuestra era. Habiendo terminado entonces los 490 primeros años de los 2300, quedaban aún 1810 años. Contando desde el año 34, 1810 años llegan a 1844. Entonces, había dicho el ángel, será purificado el santuario. Era indudable que todas las anteriores predicciones de la profecía se habían cumplido en el tiempo señalado. En ese cálculo, todo era claro y armonioso, menos la circunstancia de que en 1844 no se veía acontecimiento alguno que correspondiese a la purificación del santuario. Negar que los días terminaban en esa fecha equivalía a confundir todo el asunto y a abandonar creencias fundadas en el cumplimiento indudable de las profecías. Pero Dios había dirigido a su pueblo en el gran movimiento adventista. Su poder y su gloria habían acompañado la obra, y Él no permitiría que ésta terminase en la obscuridad y en un chasco, para que se la cubriese de oprobio como si fuese una mera excitación mórbida y producto del fanatismo.
No iba a dejar su palabra envuelta en dudas e incertidumbres. Aunque muchos abandonaron sus primeros cálculos de los periodos proféticos y negaron la exactitud del movimiento basado en ellos, otros no estaban dispuestos a negar puntos de fe y de experiencia que estaban sostenidos por las Sagradas Escrituras y por el testimonio del Espíritu de Dios. Creían haber adoptado en sus estudios de las profecías sanos principios de interpretación, y que era su deber atenerse firmemente a las verdades ya adquiridas y seguir en el mismo camino de la investigación bíblica. Orando con fervor, volvieron a considerar su situación y estudiaron las Santas Escrituras para descubrir su error. Como no encontraran ninguno en sus cálculos de los periodos proféticos, fueron inducidos a examinar más de cerca la cuestión del santuario. En sus investigaciones, vieron que en las Santas Escrituras no hay prueba alguna en apoyo de la creencia general de que la tierra es el santuario, pero encontraron en la Biblia una explicación completa de la cuestión del santuario, su naturaleza, su situación y sus servicios, pues el testimonio de los escritores sagrados era tan claro y tan amplio que despejaba este asunto de toda duda. El apóstol Pablo dice en su epístola a los Hebreos: «En verdad el primer pacto también tenía reglamentos del culto, y su santuario, que lo era de este mundo. Porque un tabernáculo fue preparado, el primero, en que estaban el candelabro y la mesa y los panes de la proposición, el cual se llama el lugar santo, y después del segundo velo, el tabernáculo que se llama el lugar santísimo, que contenía el incensario de oro y el arca del pacto, cubierta toda en derredor de oro, en la cual estaba el vaso de oro que contenía el maná, y la vara de Aarón que floreció, y las tablas del pacto, y sobre ella los querubines de gloria que hacían sombra al propiciatorio». Hebreos 9, 1 al 5. El santuario al cual se refiere aquí San Pablo era el tabernáculo construido por Moisés a la orden de Dios como morada terrenal del Altísimo. «Me harán un santuario para que yo habite en medio de ellos». Éxodo 25:8. Había sido la orden dada a Moisés mientras estaba en el monte con Dios. Los israelitas estaban peregrinando por el desierto y el tabernáculo se preparó de modo que pudiese ser llevado de un lugar a otro. No obstante, era una construcción de gran magnificencia. Sus paredes consistían en tablones ricamente revestidos de oro y asegurados en basas de plata, mientras que el techo se componía de una serie de cortinas o cubiertas, las de fuera de pieles y las interiores de lino fino magníficamente recamado con figuras de querubines. A más del atrio exterior, donde se encontraba el altar del holocausto, el tabernáculo propiamente dicho consistía en dos departamentos llamados el lugar santo y el lugar santísimo, separados por rica y magnífica cortina, o velo. Otro velo semejante cerraba la entrada que conducía al primer departamento. En el lugar santo se encontraba hacia el sur el candelabro, con sus siete lámparas que alumbraban el santuario día y noche. Hacia el norte estaba la mesa de los panes de la proposición, y ante el velo que separaba el lugar santo del Santísimo, estaba el altar de oro para el incienso, del cual ascendía diariamente a Dios una nube de sahumerio junto con las oraciones de Israel. En el lugar santísimo se encontraba el arca, cofre de madera preciosa cubierta de oro, depósito de las dos tablas de piedra sobre las cuales Dios había grabado la ley de los 10 mandamientos. Sobre el arca, a guisa de cubierta del sagrado cofre, estaba el propiciatorio, verdadera maravilla artística, coronada por 2 querubines, uno en cada extremo, y todo de oro macizo. En este departamento era donde se manifestaba la presencia divina en la nube de gloria entre los querubines. Después que los israelitas se hubieron establecido en Canaán, el tabernáculo fue reemplazado por el Templo de Salomón, el cual, aunque edificio permanente y de mayores dimensiones, conservaba las mismas proporciones y el mismo amueblado.
El santuario subsistió así, menos durante el plazo en que permaneció en ruinas en tiempo de Daniel, hasta su destrucción por los romanos en el año 70 de nuestra era. Tal fue el único santuario que haya existido en la tierra y del cual la Biblia nos dé alguna información. San Pablo dijo de él que era el santuario del primer pacto, pero ¿no tiene el nuevo pacto también el suyo? Volviendo al libro de los Hebreos, los que buscaban la verdad encontraron que existía un segundo santuario, o sea, el del nuevo pacto, al cual se aluden las palabras ya citadas del apóstol Pablo. En verdad, el primer pacto también tenía reglamentos del culto y su santuario que lo era de este mundo. El uso de la palabra también implica que San Pablo ha hecho antes mención de este santuario. Volviendo al principio del capítulo anterior, se lee: lo principal, pues, entre las cosas que decimos, es esto: tenemos un tal sumo sacerdote que se ha sentado a la diestra del trono de la majestad en los cielos, ministro del santuario y del verdadero tabernáculo que plantó el Señor y no el hombre. Hebreos 8, 1 y 2. Aquí tenemos revelado el santuario del nuevo pacto. El santuario del primer pacto fue asentado por el hombre, construido por Moisés. Este segundo es asentado por el Señor, no por el hombre. En aquel santuario los sacerdotes terrenales desempeñaban el servicio. En este es Cristo, nuestro gran sumo sacerdote, quien ministra a la diestra de Dios. Uno de los santuarios estaba en la tierra, el otro está en el cielo. Además, el tabernáculo construido por Moisés fue hecho según un modelo. El Señor le ordenó: conforme a todo lo que yo te mostraré, el diseño del tabernáculo y el diseño de todos sus vasos, así lo haréis. Y le mandó además: mira y hazlos conforme a su modelo, que te ha sido mostrado en el monte. Éxodo 25, 9 y 40. Y San Pablo dice que el primer tabernáculo era una parábola para aquel tiempo entonces presente, conforme a la cual se ofrecían dones y sacrificios, que sus santos lugares eran representaciones de las cosas celestiales, que los sacerdotes que presentaban las ofrendas, según la ley, ministraban lo que era la mera representación y sombra de las cosas celestiales, y que no entró Cristo en un lugar santo hecho de mano, que es una mera representación del verdadero, sino en el cielo mismo, para presentarse ahora delante de Dios por nosotros. Hebreos 9, 9 y 23, capítulo 8, versículo 5 y capítulo 9, verso 24. El santuario celestial en el cual Jesús ministra es el gran modelo, del cual el santuario edificado por Moisés no era más que trasunto. Dios puso su espíritu sobre los que construyeron el santuario terrenal. La pericia artística desplegada en su construcción fue una manifestación de la sabiduría divina. Las paredes tenían aspecto de oro macizo y reflejaban en todas direcciones la luz de las siete lámparas del candelero de oro. La mesa de los panes de la proposición y el altar del incienso relucían como oro bruñido. La magnífica cubierta que formaba el techo, recamada con figuras de ángeles, en azul, púrpura y escarlata, realzaba la belleza de la escena. Y más allá del segundo velo estaba la Santa Shekina, la manifestación visible de la gloria de Dios, ante la cual solo el sumo sacerdote podía entrar y sobrevivir. El esplendor incomparable del tabernáculo terrenal reflejaba a la vista humana la gloria de aquel templo celestial donde Cristo, nuestro precursor, ministra por nosotros ante el trono de Dios, la morada del Rey de Reyes, donde miles y miles ministran delante de Él y millones de millones están en su presencia. Daniel 7:10. Ese templo, lleno de la gloria del trono eterno, donde los serafines, sus flamantes guardianes, cubren sus rostros en adoración, no podía encontrar en la más grandiosa construcción que jamás edificaran manos humanas
más que un pálido reflejo de su inmensidad y de su gloria. Con todo, el santuario terrenal y sus servicios revelaban importantes verdades relativas al santuario celestial y a la gran obra que se llevaba allí a cabo para la redención del hombre. Los lugares santos del santuario celestial están representados por los dos departamentos del santuario terrenal. Cuando en una visión le fue dado al apóstol Juan que viese el templo de Dios en el cielo, contempló allí siete lámparas de fuego ardiendo delante del trono. Apocalipsis 4:5. Vio un ángel que tenía en su mano un incensario de oro y le fue dado mucho incienso para que lo añadiese a las oraciones de todos los santos encima del altar de oro que estaba delante del trono. Apocalipsis 8:3. Se le permitió al profeta contemplar el primer departamento del santuario en el cielo y vio allí las siete lámparas de fuego y el altar de oro, representados por el candelabro de oro y el altar de incienso en el santuario terrenal. De nuevo fue abierto el templo de Dios. Apocalipsis 11:19. Y miró hacia adentro del velo interior, el lugar santísimo. Allí vio el arca de su pacto, representada por el cofre sagrado construido por Moisés para guardar la ley de Dios.

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Así fue como los que estaban estudiando ese asunto encontraron pruebas irrefutables de la existencia de un santuario en el cielo. Moisés hizo el santuario terrenal según un modelo que le fue enseñado. San Pablo declara que ese modelo era el verdadero santuario que está en el cielo, y San Juan afirma que lo vio en el cielo. En el templo celestial, la morada de Dios, su trono está asentado en juicio y en justicia. En el lugar santísimo está su ley, la gran regla de justicia por la cual es probada toda la humanidad. El arca que contiene las tablas de la ley está cubierta con el propiciatorio, ante el cual Cristo ofrece su sangre a favor del pecador. Así se representa la unión de la justicia y de la misericordia en el plan de la redención humana. Solo la sabiduría infinita podía idear semejante unión, y solo el poder infinito podía realizarla. Es una unión que llena todo el cielo de admiración y adoración. Los querubines del santuario terrenal que miraban reverentemente hacia el propiciatorio representaban el interés con el cual las huestes celestiales contemplan la obra de redención. Es el misterio de misericordia que los ángeles desean contemplar, a saber, que Dios puede ser justo al mismo tiempo que justifica al pecador arrepentido y reanuda sus relaciones con la raza caída, que Cristo pudo humillarse para sacar a innumerables multitudes del abismo de la perdición y revestirlas con las vestiduras inmaculadas de su propia justicia, a fin de unirlas con ángeles que no cayeron jamás y permitirles vivir para siempre en la presencia de Dios. La obra mediadora de Cristo en favor del hombre se presenta en esta hermosa profecía de Zacarías relativa a aquel cuyo nombre es el vástago. El profeta dice, «Sí, edificará el templo de Jehová y llevará sobre sí la gloria, y se sentará y reinará sobre su trono, siendo sacerdote sobre su trono, y el consejo de la paz estará entre los dos». Zacarías 6, 12 y 13. Sí, edificará el templo de Jehová. Por su sacrificio y su mediación, Cristo es el fundamento y el edificador de la Iglesia de Dios. El apóstol Pablo le señala como la piedra principal del ángulo, en la cual todo el edificio, bien trabado consigo mismo, va creciendo para ser un templo santo en el Señor, en quien dice, «Vosotros también sois edificados juntamente». Para ser morada de Dios en virtud del Espíritu. Efesios 2, 20 al 22. Y llevará sobre sí la gloria. Es a Cristo a quien pertenece la gloria de la redención de la raza caída. Por toda la eternidad, el canto de los redimidos será a aquel que nos ama y nos ha lavado de nuestros pecados en su misma sangre. A Él sea la gloria y el dominio por los siglos de los siglos. Apocalipsis 1, 5 y 6. Y se sentará y reinará sobre su trono, siendo sacerdote sobre su trono. No todavía sobre el trono de su gloria. El reino de gloria no le ha sido dado aún. Solo cuando su obra mediadora haya terminado, le dará el Señor Dios el trono de David su padre. Un reino del que no habrá fin. Lucas 1, 32 y 33. Como sacerdote, Cristo está sentado ahora con el Padre en su trono. Apocalipsis 3, 21. En el trono, en compañía del Dios eterno que existe por sí mismo, está aquel que ha llevado nuestros padecimientos y con nuestros dolores se cargó, quien fue tentado en todo punto, así como nosotros, mas sin pecado. Para que pudiese también socorrer a los que son tentados. Si alguno pecare, abogado tenemos para con el Padre, a saber, a Jesucristo el justo. Isaías 53, 4, Hebreos 4, 15, 2, 18 y 1 de Juan 2, 1. Su intercesión es la de un cuerpo traspasado y quebrantado y de una vida inmaculada. Las manos heridas, el costado abierto, los pies desgarrados abogan en favor del hombre caído, cuya redención fue comprada a tan infinito precio.
Y el consejo de la paz estará entre los dos. El amor del Padre, no menos que el del Hijo, es la fuente de salvación para la raza perdida. Jesús había dicho a sus discípulos antes de irse: «No os digo que yo rogaré al Padre por vosotros, pues el mismo Padre os ama». San Juan 16, 26 y 27. Dios estaba en Cristo, reconciliando consigo mismo al mundo. Segunda de Corintios 5, 19. Y en el ministerio del santuario celestial, el consejo de la paz estará entre los dos. De tal manera amó Dios al mundo, que dio a su Hijo unigénito para que todo aquel que cree en Él no perezca, sino que tenga vida eterna. San Juan 13, 16. Las Escrituras contestan con claridad a la pregunta: ¿qué es el santuario? La palabra santuario, tal cual la usa la Biblia, se refiere, en primer lugar, al tabernáculo que construyó Moisés como figura o imagen de las cosas celestiales, y en segundo lugar, al verdadero tabernáculo en el cielo, hacia el cual señalaba el santuario terrenal. Muerto Cristo, terminó el ritual típico. El verdadero tabernáculo en el cielo es el santuario del nuevo pacto. Y como la profecía de Daniel 8:14 se cumple en esta dispensación, el santuario al cual se refiere debe ser el santuario del nuevo pacto. Cuando terminaron los 2300 días, en 1844, hacía muchos siglos que no había santuario en la tierra. De manera que la profecía, hasta 2300 tardes y mañanas, entonces será purificado el santuario, se refiere indudablemente al santuario que está en el cielo. Pero queda aún la pregunta más importante por contestar: ¿qué es la purificación del santuario? En el Antiguo Testamento se hace mención de un servicio tal con referencia al santuario terrenal. ¿Pero puede haber algo que purificar en el cielo? En el noveno capítulo de la Epístola a los Hebreos, se menciona claramente la purificación de ambos santuarios, el terrenal y el celestial. Según la ley, casi todas las cosas son purificadas con sangre, y sin derramamiento de sangre no hay remisión. Fue pues necesario que las representaciones de las cosas celestiales fuesen purificadas con estos sacrificios, pero las mismas cosas celestiales con mejores sacrificios que estos. Hebreos 9, 22 y 23. A saber, la preciosa sangre de Cristo. En ambos servicios, el típico y el real, la purificación debe efectuarse con sangre. En aquel, con sangre de animales. En este, con la sangre de Cristo. San Pablo dice que la razón por la cual esta purificación debe hacerse con sangre es porque sin derramamiento de sangre no hay remisión. La remisión, o sea, el acto de quitar los pecados, es la obra que debe realizarse. Pero, ¿cómo podía relacionarse el pecado con el santuario del cielo o con el de la tierra? Puede saberse esto estudiando el servicio simbólico, pues los sacerdotes que oficiaban en la tierra ministraban lo que es la mera representación y sombra de las cosas celestiales. Hebreos 8:5. El servicio del santuario terrenal consistía en dos partes. Los sacerdotes ministraban diariamente en el lugar santo, mientras que una vez al año, el sumo sacerdote efectuaba un servicio especial de expiación en el lugar santísimo, para purificar el santuario. Día tras día el pecador arrepentido llevaba su ofrenda a la puerta del tabernáculo, y poniendo la mano sobre la cabeza de la víctima, confesaba sus pecados, transfiriéndolos así figurativamente de sí mismo a la víctima inocente. Luego se mataba el animal. Sin derramamiento de sangre, dice el apóstol, no hay remisión de pecados. La vida de la carne en la sangre está. Levítico 17:11. La ley de Dios quebrantada exigía la vida del transgresor. La sangre, que representaba la vida comprometida del pecador, cuya culpa cargaba la víctima, la llevaba el sacerdote al lugar santo y la salpicaba ante el velo,
detrás del cual estaba el arca que contenía la ley que el pecador había transgredido. Mediante esta ceremonia, el pecado era transferido figurativamente por intermedio de la sangre al santuario. En ciertos casos, la sangre no era llevada al lugar santo, pero el sacerdote debía entonces comer la carne, como Moisés lo había mandado a los hijos de Aarón, diciendo: «Diola él a vosotros para llevar la iniquidad de la congregación». Levítico 10:17. Ambas ceremonias simbolizaban por igual la transferencia del pecado del penitente al santuario. Tal era la obra que se llevaba a cabo día tras día durante todo el año. Los pecados de Israel eran transferidos así al santuario y se hacía necesario un servicio especial para eliminarlos. Dios mandó que se hiciera una expiación por cada uno de los departamentos sagrados. Así hará expiación por el santuario, a causa de las inmundicias de los hijos de Israel y de sus transgresiones, con motivo de todos sus pecados. Y del mismo modo hará con el tabernáculo de reunión, que reside con ellos, en medio de sus inmundicias. Debía hacerse también una expiación por el altar. Lo purificará y lo santificará, a causa de las inmundicias de los hijos de Israel. Levítico 16, 16 y 19. Una vez al año, en el gran día de las expiaciones, el sacerdote entraba en el lugar santísimo para purificar el santuario. El servicio que se realizaba allí completaba la serie anual de los servicios. En el día de las expiaciones, se llevaban dos machos cabríos a la entrada del tabernáculo y se echaban suertes sobre ellos. La una suerte para Jehová y la otra para Azazel. El macho cabrío sobre el cual caía la suerte para Jehová debía ser inmolado como ofrenda por el pecado del pueblo. Y el sacerdote debía llevar velo adentro la sangre de aquel y rociarla sobre el propiciatorio y delante de él. También había que rociar con ella el altar del incienso que se encontraba delante del velo. Y pondrá Aarón entrambas manos sobre la cabeza del macho cabrío vivo, y confesará sobre él todas las iniquidades de los hijos de Israel y todas sus transgresiones a causa de todos sus pecados, cargándolos así sobre la cabeza del macho cabrío, y le enviará al desierto por mano de un hombre idóneo. Y el macho cabrío llevará sobre sí las iniquidades de ellos a tierra inhabitada. Levítico 16, 21 y 22. El macho cabrío emisario no volvía al real de Israel, y el hombre que lo había llevado afuera debía lavarse y lavar sus vestidos con agua antes de volver al campamento. Toda la ceremonia estaba destinada a inculcar a los israelitas una idea de la santidad de Dios y de su odio al pecado, y además hacerles ver que no podían ponerse en contacto con el pecado sin contaminarse. Se requería de todos que afligiesen sus almas mientras se celebraba el servicio de expiación. Toda ocupación debía dejarse a un lado, y toda la congregación de Israel debía pasar el día en solemne humillación ante Dios, con oración, ayuno y examen profundo del corazón. El servicio típico enseña importantes verdades respecto a la expiación. Se aceptaba un sustituto en lugar del pecador, pero la sangre de la víctima no borraba el pecado. Solo proveía un medio para transferirlo al santuario. Con la ofrenda de sangre, el pecador reconocía la autoridad de la ley, confesaba su culpa y expresaba su deseo de ser perdonado mediante la fe en un Redentor por venir. Pero no estaba aún enteramente libre de la condenación de la ley. El día de la expiación, el sumo sacerdote, después de haber tomado una víctima ofrecida por la congregación, iba al lugar santísimo con la sangre de dicha víctima y rociaba con ella el propiciatorio, encima mismo de la ley, para dar satisfacción a sus exigencias. Luego, en calidad de mediador, tomaba los pecados sobre sí y los llevaba fuera del santuario, poniendo sus manos sobre la cabeza del segundo macho cabrío
confesaba sobre él todos esos pecados, transfiriéndolos así figurativamente de él al macho cabrío emisario. Este los llevaba luego lejos y se los consideraba como si estuviesen para siempre quitados y echados lejos del pueblo. Tal era el servicio que se efectuaba como mera representación y sombra de las cosas celestiales. Y lo que se hacía típicamente en el santuario terrenal, se hace en realidad en el santuario celestial. Después de su ascensión, nuestro Salvador empezó a actuar como nuestro sumo sacerdote. San Pablo dice: «No entró Cristo en un lugar santo hecho de mano, que es una mera representación del verdadero, sino en el cielo mismo, para presentarse ahora delante de Dios por nosotros». Hebreos 9:24. El servicio del sacerdote durante el año, en el primer departamento del santuario, adentro del velo, que formaba la entrada y separaba el lugar santo del atrio exterior, representa la obra y el servicio a que dio principio Cristo al ascender al cielo. La obra del sacerdote en el servicio diario consistía en presentar ante Dios la sangre del holocausto, como también el incienso que subía con las oraciones de Israel. Así es como Cristo ofrece su sangre ante el Padre en beneficio de los pecadores, y así es como presenta ante Él, además, junto con el precioso perfume de su propia justicia, las oraciones de los creyentes arrepentidos. Tal era la obra desempeñada en el primer departamento del santuario en el cielo. Hasta allí siguieron los discípulos a Cristo por la fe cuando se elevó de la presencia de ellos. Allí se concentraba su esperanza, la cual, dice San Pablo, tenemos como ancla del alma, segura y firme, y que penetra hasta lo que está dentro del velo, a donde, como precursor nuestro, Jesús ha entrado por nosotros, constituido sumo sacerdote para siempre. Ni tampoco por medio de la sangre de machos, de cabrío y de terneros, sino por la virtud de su propia sangre, entró una vez para siempre en el lugar santo, habiendo ya hallado eterna redención. Hebreos 6, 19 y 20 y 9, 12. El ministerio siguió efectuándose durante 18 siglos en el primer departamento del santuario. La sangre de Cristo, ofrecida en beneficio de los creyentes arrepentidos, les aseguraba perdón y aceptación cerca del Padre. Pero no obstante, sus pecados permanecían inscritos en los libros de registro. Como en el servicio típico había una obra de expiación al fin del año, así también, antes de que la obra de Cristo para la redención de los hombres se complete, queda por hacer una obra de expiación para quitar el pecado del santuario. Este es el servicio que empezó cuando terminaron los 2300 días. Entonces, así como lo había anunciado Daniel el profeta, nuestro sumo sacerdote entró en el lugar santísimo para cumplir la última parte de su solemne obra, la purificación del santuario. Así como en la antigüedad los pecados del pueblo eran puestos por fe sobre la víctima ofrecida y por la sangre de ésta se transferían figurativamente al santuario terrenal, así también, en el nuevo pacto, los pecados de los que se arrepienten son puestos por fe sobre Cristo y transferidos, de hecho, al santuario celestial. Y así como la purificación típica de lo terrenal se efectuaba quitando los pecados con los cuales había sido contaminado, así también la purificación real de lo celestial debe efectuarse quitando o borrando los pecados registrados en el cielo. Pero antes de que esto pueda cumplirse, deben examinarse los registros para determinar quiénes son los que, por su arrepentimiento del pecado y su fe en Cristo, tienen derecho a los beneficios de la expiación cumplida por Él. La purificación del santuario implica, por lo tanto, una obra de investigación, una obra de juicio. Esta obra debe realizarse antes de que venga Cristo para redimir a su pueblo, pues cuando venga, su galardón está con Él, para que pueda otorgar la recompensa a cada uno según haya sido su obra. Apocalipsis 22:12.
Así que los que andaban en la luz de la palabra profética vieron que en lugar de venir a la tierra al fin de los 2300 días en 1844, Cristo entró entonces en el lugar santísimo del santuario celestial para cumplir la obra final de la expiación preparatoria para su venida. Se vio además que, mientras que el holocausto señalaba a Cristo como sacrificio, y el sumo sacerdote representaba a Cristo como mediador, el macho cabrío simbolizaba a Satanás, autor del pecado, sobre quien serán colocados finalmente los pecados de los verdaderamente arrepentidos. Cuando el sumo sacerdote, en virtud de la sangre del holocausto, quitaba los pecados del santuario, los ponía sobre la cabeza del macho cabrío para Azazel. Cuando Cristo, en virtud de su propia sangre, quite del santuario celestial los pecados de su pueblo al fin de su ministerio, los pondrá sobre Satanás, el cual en la consumación del juicio debe cargar con la pena final. El macho cabrío era enviado lejos a un lugar desierto para no volver jamás a la congregación de Israel. Así también Satanás será desterrado para siempre de la presencia de Dios y de su pueblo, y será aniquilado en la destrucción final del pecado y de los pecadores.

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Avanzamos en la historia bíblica de la mano de Elena White en su libro Patriarcas y Profetas. En este capítulo, David, fugitivo. Después de la muerte de Goliat, Saúl no permitió que David volviera a la casa de su padre. Viviendo cerca de Saúl, David y el hijo del rey Jonatán llegaron a estar unidos como hermanos. En la corte, David conservó su modestia y se ganó el afecto del pueblo. El texto dice que actuaba prudentemente y se hizo evidente que Dios estaba con él. Saúl veía con claridad que él ya no era capaz de gobernar y sentía que el reino estaría más seguro si se relacionaba con alguien que gozara del favor divino. Fue la providencia divina la que colocó a David en la corte de Saúl. Allí aprendería para cuando tuviera que ser el mismo rey. Además, cuando tuviera que afrontar dificultades con Saúl, dependería de Dios confiando plenamente en él. Poco le duró a Saúl la admiración por David. Pronto los celos llenaron de odio su corazón. La gente veía a David como mejor guerrero que él mismo, y esto manifestó la debilidad de su carácter, que dependía en exceso del favor popular. Vivía deseando la alabanza y dependía del aplauso de la gente. Ningún hombre, dice Elena White, está seguro cuando vive para agradar a los hombres y no busca primeramente la manera de obtener la aprobación de Dios. Los celos envenenaron el alma de Saúl. No había aprendido a gobernar su propio espíritu y permitió que sus impulsos dominaran su juicio hasta ser prisionero de una furia apasionada. Un día, mientras David tocaba el arpa, Saúl arrojó de repente su lanza al músico con el objeto de quitarle la vida. David se salvó por la intercesión de Dios e ileso huyó del furor del rey enloquecido. El contraste entre los dos era evidente. Saúl se entregó al dominio del espíritu malo que lo gobernaba, en tanto que David confió en aquel que es poderoso en el consejo y fuerte para librar. Aunque Saúl estaba siempre alerta y en busca de una oportunidad para matar a David, vivía temiéndole, en vista de que evidentemente el Señor estaba con él. Consideraba que la misma vida y presencia de David significaban un reproche para él porque evidenciaba que su carácter estaba lleno de envidia. Había en el corazón de Saúl la misma enemistad que incitó el corazón de Caín contra su hermano Abel. La envidia es hija del orgullo, y si se la abriga en el corazón, conducirá al odio y finalmente a la venganza y al homicidio. Vez tras vez, Saúl maquinó para hacer caer a David en desgracia, pero todo lo que lograba es que fuera cada vez más admirado y amado, incluso por los de su propia casa. Más que nunca se sintió seguro de que era el hombre que el Señor había declarado mejor que él y que reinaría en el trono de Israel en su lugar. Quitándose la máscara, ordenó a Jonatán y a todos los oficiales de la corte que mataran al objeto de su odio. Jonatán descubrió el plan a David e intentó convencer a su padre de los bienes que David había hecho a favor de Israel. Entonces, escuchó Saúl la voz de Jonatán y juró: «Vive Jehová, no morirá». Se trajo a David a la presencia de Saúl y siguió sirviéndole, como lo había hecho hasta entonces. Poco tiempo después, tras una nueva exhibición de David en la guerra contra los filisteos, los celos volvieron a dominar a Saúl, que de nuevo intentó matar al dulce cantor mientras tocaba el arpa. Entonces David escapó y huyó a su casa. De allí se fue a vivir con el profeta Samuel, que le dio la bienvenida. Fueron preciosas las lecciones que David aprendió del maestro de Israel. Sin embargo, la relación de David con Samuel despertaba aún mayores celos del rey, por temor a que el anciano reverenciado en todo Israel como profeta de Dios dedicara su influencia a fomentar el progreso del rival de Saúl. El rey mandó a sus oficiales para quitarle la vida a David, pero Dios hizo que estos profetizaran y no hicieran nada malo a su siervo. Las noticias enfurecieron a Saúl, que envió a otros mensajeros. Estos también fueron dominados por el Espíritu de Dios y se unieron a los primeros para profetizar. Aún una tercera misión fue enviada por el rey, pero de nuevo la influencia divina cayó sobre ellos y profetizaron. Entonces, el mismo rey se puso en camino con la intención de matar él personalmente a David, pero en el camino un ángel de Dios lo encontró y lo dominó. Lleno del Espíritu,
profetizó acerca de la venida del Mesías como Redentor del mundo. El perseguidor había sido una vez más derrotado en sus propósitos. Saúl pretendió dejar de perseguir a David, pero él no tenía confianza en el arrepentimiento del rey. Angustiado le preguntó a Jonatán, «¿Qué he hecho? ¿Cuál es mi maldad o cuál es mi pecado contra tu padre que busca mi vida?» Jonatán se mostró convencido de que su padre había cambiado, pero David temía la ira del rey y le dijo que no iría a la mesa del rey en ocasión de la fiesta sagrada. Jonatán le diría a su padre que se había ido a Belén, y si él reaccionaba bien, entonces no sería peligroso para David volver a la corte. Pero si el rey se enfurecía por la ausencia, ello decidiría que David debía huir. La primera noche, Saúl no dijo nada, pero la segunda noche preguntó por él y su furia se desenfrenó. Exigió que ejecutaran a David, y Jonatán, con el corazón roto, supo que Saúl acabaría con su hermano en cuanto tuviera la ocasión. Fue hasta donde estaba David y allí se abrazaron y lloraron amargamente. Cuando se separaron, Jonatán y David juraron que habría paz entre ellos y sus descendientes. David huyó y llegó hasta Nob, ciudad donde servía al Señor el sumo sacerdote Ahimelec, con quien David se refugió. Lleno de temor, David le ocultó el por qué estaba allí y le pidió pan para comer. No había más que pan sagrado en poder del hombre de Dios, pero David consiguió vencer los escrúpulos de él y obtuvo el pan para satisfacer su hambre. David entendió que tenía que seguir su camino y le pidió a Ahimelec la espada de Goliat que estaba conservada en el tabernáculo como una reliquia. De ahí, David huyó a Gat, pues le parecía que había más seguridad en medio de los enemigos de su pueblo que en los dominios del rey Saúl. Allí volvió a mentir fingiéndose loco para que lo dejaran quedarse. Su fe estaba siendo probada y aparecieron sus debilidades humanas. Todo fracaso de los hijos de Dios se debe a la falta de fe. Cuando las sombras rodean el alma, cuando necesitamos luz y dirección, debemos mirar hacia el cielo. Hay luz más allá de las tinieblas. David no debió desconfiar un solo momento de Dios. Tenía motivos para confiar en él. Era el ungido del Señor, y en medio de los peligros había sido protegido por los ángeles de Dios. En las montañas de Judá, David buscó refugio de la persecución de Saúl. Escapó sin tropiezo a la cueva de Adulam, sitio que con una pequeña fuerza podía defenderse de un ejército grande. En aquella cueva, la familia se hallaba unida por el amor y el afecto. Pronto se unieron a él otros hombres que trataban de escapar a las exigencias del rey. El texto dice que se le unieron todos los afligidos, todos los que estaban endeudados y todos los que se hallaban en amargura de espíritu, y llegó a ser su jefe. Había con él como 400 hombres. Así tuvo David un pequeño reino propio, y en él imperaban la disciplina y el orden. Lo que experimentaba David no era innecesario ni estéril. Dios le sometía a un proceso de disciplina a fin de prepararlo tanto para el cargo de sabio general como para el de rey justo y misericordioso. Con su banda de fugitivos, David obtenía una excelente preparación para asumir la obra de la cual Saúl se hacía totalmente indigno por su furia asesina y su ciega indiscreción. Saúl había hecho preparativos para atrapar y capturar a David en la cueva de Adulam, y cuando descubrió que David había dejado ese refugio, el rey se enfureció mucho. La huida de David era un misterio para Saúl. Solo podía explicársela por la sospecha de que había en su campamento traidores que estaban de parte de David. Convencido de una conspiración contra él, ofreció dinero para aquellos que quisieran delatar a David. Entonces, se le dijo que David había visitado a Ahimelec, y la ira de Saúl se encendió contra el hombre de Dios. Loco de ira, declaró que debía perecer toda la familia del sacerdote, y el terrible decreto fue ejecutado. Saúl ejecutó toda la ciudad, a hombres, mujeres y niños, hasta los de pecho, y bueyes, asnos y ovejas, todo lo hirió a filo de espada. Esto era lo que Saúl podía hacer bajo el dominio de Satanás. Tal es la perversidad del corazón humano que ha rechazado la dirección de Dios. Esta acción llenó a todo Israel de horror. Los sacerdotes habían muerto a espada. ¿Qué pasaría después? Hasta aquí la narración de esta dramática historia. El próximo capítulo se titula La magnanimidad
de David.

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1: La Reforma en Bohemia, quemados por su fe. Después de que Hus fuese entregado a las autoridades civiles, se le preguntó por última vez si quería retractarse. ¿A qué errores debo renunciar?, preguntó. No me sé culpable de ninguno. Lo trajeron a este lugar en Constanza y lo quemaron en la hoguera. Tuvieron que encender el fuego 3 veces. Querían asegurarse de que su cuerpo se había quemado por completo. Recogieron sus cenizas justamente con la tierra de abajo y las arrojaron al Rin.
2: The Rhine River.
3: About a year later,
1: un año más tarde, Jerónimo fue traído al mismo lugar. Estando sus verdugos detrás de él, Jerónimo dijo: enciende la hoguera delante de mí. Si hubiera tenido miedo, no estaría aquí. Murieron como héroes. Un fervoroso papista, comentando la muerte de Hus y Jerónimo, dijo lo siguiente: ambos mostraron valor al aproximarse su muerte. Se prepararon para la hoguera como si fuesen a un banquete de bodas. No dejaron oír ningún grito de dolor. Cuando subieron las llamas, comenzaron a cantar himnos, y apenas podía la vehemencia del fuego acallar sus cantos.
3: Stop, they're singing.
1: Estos dos hombres dedicaron toda su vida a Dios. Por más trágica que fuese su muerte, sabían que habían hecho lo correcto. Si también nosotros dedicamos nuestra vida por completo a Dios, totalmente entregados a Él, también podremos vivir una vida sin nada que lamentar.
3: No regrets.

0: Bien, y ya tenemos a nuestros chicos con nosotros. ¿Qué tal, Marcus, Cristian? ¿Cómo estamos?
1: Muy bien, súper requete bien.
0: Os veo animados, veo como motos, ¿eh?
1: Porque al fin se terminan las evaluaciones, los exámenes.
0: Bueno, pero no te preocupes que ya vendrán más.
1: Sí, bueno.
2: Qué bonito, qué guay.
1: Qué ánimos nos das.
0: Cómo me gusta recordároslo.
1: Sí.
2: Bueno, sobre todo ver las caras que ponemos después de hacerlo.
0: No, de todas formas quiero deciros que yo también tengo exámenes de vez en cuando, ¿eh?
1: No, sí, ya.
0: Eso de estudiar nunca se debería acabar, ¿eh?
2: Ya. Oh, sí.
0: No, hay que estar,
2: no, la verdad es que sí.
0: Hay que estar aprendiendo siempre.
1: Claro, en la vida se aprende siempre.
2: Cada
0: bueno, chicos.
2: Dicen que todos los días cuando te acuestas siempre sabes algo nuevo, ¿no?
0: Exactamente.
1: Pues exactamente.
0: Enseñándonos algo hoy.
1: Bueno,
0: ¿qué tenemos preparado hoy en nuestro apartado de casos y cosas?
2: El limón.
1: El limón.
0: Ah, uy, el limón. El limón se puede utilizar. Uf.
2: Para chupar el limón y poner caras raras.
1: Sí, es verdad.
0: Sí, eso sí. Oh. Esa sería una de las primeras.
1: Pero eso
2: primeros usos del,
0: primeros
2: del programa.
0: Usos de limón.
1: Eso me encanta hacer yo.
0: Bueno. Sí. Bueno, pues venga,
2: sobre
0: vamos
2: todo
0: a
2: poner
0: adelante.
2: Las caras raras que pones.
0: ¿Quién empieza, chicos?
1: Yo, como siempre, hombre.
0: Muy bien.
1: ¿Cómo va a empezar Cristian?
0: Bueno, pues.
1: Bueno, para eliminar el olor de la chimenea, esto es muy
0: ver,
1: sencillo. Pues
0: ¿cómo,
1: coges
0: cómo?
1: Y exprimes un limón y coges lo que sale, el zumo.
0: Sí.
1: Lo pones debajo de.
0: El jugo
1: del limón. Sí. Lo pones debajo de la leña, luego encima pones la leña y enciendes el fuego. Y así el limón como es ácido, pues no huele a
0: un olor.
2: Un poquito de, ¿no?
1: No huele a fuego. Y
0: vale,
1: también
0: vale.
1: Puedes poner pues al lado de la chimenea, donde hace más calorcito, pues las.
2: O mandarina también, ¿vale? Porque la mandarina
0: la pulpa,
2: también
0: ¿no?
2: tiene.
0: O sea, la cáscara.
1: La cáscara de limón lo puedes poner.
2: Lo restriegas así un poquito por la leña.
0: Exactamente, claro. Eso es lo que yo iba a decir, lo que decía Cristian,
2: sí,
0: que yo a veces he visto en el fuego dejar alguna mandarina pelada, ¿no?
1: Y mola mucho. Cuando la aprietas así sale el ácido
0: ese. Exactamente, sí, sí.
1: Y le da el
0: que no te den los ojos eso,
1: claro,
0: eso cuesta
1: siempre,
0: muchísimo.
2: Sobre todo cuando estás pelando ahí un limón o pelando mandarinas, uy, madre mía, qué mal rollo.
1: Uf.
0: Muy bien, bueno, pues ya tenemos nuestro primer uso. Vamos a ver, Cristian.
2: Pues mira,
0: ¿para qué lo podemos hacer?
2: Quitar las manchas del mármol, ¿no? Como bien sabemos, pues el limón tiene
0: mármol.
2: Pues bien, como bien sabemos, como ya he dicho antes, tiene
0: un ácido,
2: el limón, el ácido
0: cítrico.
2: Iba a decir sulfúrico, yo digo.
1: Ácido
2: sulfúrico, te lo echas en un vaso y se hace ahí un agujero.
0: ¿Tú qué tal la química? ¿Te va bien la química?
2: La química,
0: la química y la física.
1: Un 3 por ahí.
0: Bueno, Marco, no seamos.
1: No, va.
0: Que después todo el mundo se entera por la radio y bueno.
2: No, todo el mundo ya. Todo el mundo que nos oye aquí.
0: Hemos dicho que el limón tiene ácido.
2: Ácido cítrico.
0: Cítrico, exactamente.
2: Y entonces, pues es simplemente poner unas gotitas encima de la mancha y esperar unos 2 minutos. Y luego pasar así
0: se
2: por encima una bañeta.
0: Sí, se limpia bastante.
2: Sí,
0: sobre el mármol.
2: Un estropajillo de estos blandos, sí.
0: Blanditos. Bueno,
2: pero si hay el típico estropajo de estos.
0: De estos
2: grandes.
0: Que rascan y tal. Vale.
2: Vale.
0: Muy bien, ¿qué más tenemos, Marcus?
1: Vale, pues como decíamos, para quitar el olor del fuego, pues también para aromatizar la habitación.
0: Ajá.
1: Haciendo una mezcla así que se compone de zumo de limón.
0: Zumo de limón.
1: Con agua.
0: Con agua, sí.
1: Canela.
0: Canela.
1: Clavos.
0: Sí, clavos.
1: Sí, la
0: especia, la especia de clavos. Sí,
1: clavitos, peladura de manzana y también corteza de limón. Y lo que hacemos, las mezclamos.
2: Los clavos a la ferretería, ¿no?
0: No son esos clavos.
1: No, no son esos clavos, hombre.
0: Venga.
1: ¿Cómo van a oler los clavos? Piensa un poco.
2: Huelen a hierro.
1: Ya, bueno, pues lo trituramos bien y luego lo ponemos en un cazo. Y si tenemos estufa, pues la ponemos encima de la estufa. Si no, chimenea, la ponemos encima.
0: Para que el agua se vaya evaporando.
1: Claro,
0: se evapora
1: y da esa sensación.
0: El ambiente, muy
1: sí.
0: bien. Bueno,
1: está
0: si es
1: bien.
0: Un ambientador natural.
1: Sí, claro. Para eso sirve.
2: Pues mira.
0: Cristian.
2: Para neutralizar el olor de una caja de esta de arena para gatos, quien tenga, ¿vale?
0: Uh-huh.
2: Pues cogemos un limón, lo cortamos a rajitas o por la mitad como queramos y lo ponemos en un plato donde esté el gato.
0: Ya.
2: Y entonces, pues el aire.
0: Ventila, despide.
2: Sí, más o menos que despide un tipo de ambientador así de olor de
0: más agradable, ¿no?
1: Sí, hay ambientadores para coche que huelen a limón y yo tengo uno
0: también,
1: y huele
0: también.
1: Muy bien.
0: Muy bien.
2: Uh-huh.
0: Perfecto.
1: Bueno,
0: ¿qué más, Marcos?
1: Para brillantar el cromo, estos que tienen así motos cromadas, cosas así.
0: Ah, sí, con el limón se puede hacer.
1: Claro, coges lo exprimes, casi siempre
0: sí.
1: El uso será con el
0: zumo.
1: El
0: líquido, el zumo, sí.
1: Sí, cogemos una bayeta,
0: sí.
1: La mojamos con el zumo.
0: Ajá.
1: Y frotamos con el cromo y como hemos dicho antes que tiene ácido cítrico, plástico, lo que hace es quitar el óxido si tiene, si tiene la porquería y lo deja brillante, vamos.
0: O sea, te la deja como nueva.
1: Claro,
0: vaya, que si tienes una mobilete, un Vespino de esto y tal, te lo deja un cuatro tiempos, una Harley Davidson que
1: solo la apariencia, ¿eh?
0: Ah, la apariencia.
1: No, el motor no. Pero si mezclas gasolina con limón, no.
0: Igual
1: no
0: vuela, no sé. No.
2: Sí, sí,
0: mejor
2: vuela,
0: mejor
2: o
0: no probarlo.
2: Explota,
1: mejor no probarlo.
2: Bueno.
0: Bueno, va, que nos estamos yendo. Venga,
2: para impedir que las patatas pues se pongan así negras.
0: Se oxiden, digamos, con el agua y
2: pues simplemente escoger a la patata, o sea, con piel y todo, le pones un poquito de limón por encima y ya está.
0: Muy bien. Sí. Muy bien, muy bien. Eso yo lo veo, por ejemplo, las manzanas, que es una fruta que enseguida se oxida, pones un poquito de limón encima o las verduras.
2: Y también hay otro uso. Pero, que es el limón con un poco de algo que tenga azúcar, así como una. ¿Te acuerdas lo que comentábamos hace unos programas que era como un papel de esto de cinta de aluminio? ¿Te acuerdas? Esa que era cinta brillante.
0: Sí, sí, sí.
2: Que le ponías por un lado.
0: Adhesivo, sí, sí.
2: Sí, pues se le pone un poco de limón y como eso es ácido, pues las moscas normalmente, pues cuando van allí, pues aparte de pegarse allí, se mueren más rápido.
0: Se acidean, se acidean. Eso yo creo que te lo has inventado.
2: Se aliñan.
0: Bueno. Marcos,
2: moscas aliñadas.
0: Seguimos contigo.
1: Pues para refrescar el olor del frigorífico, que a veces después de unos cuantos meses empieza ahí a tener.
0: Porque se mezclan los olores de los alimentos y tal.
1: Sí. Pues mientras hacemos, bueno, yo no, pero mientras las madres hacen la limpieza así, yo que sé, anual, de mes
0: anual,
1: en mes.
0: No, que, hombre, tampoco todos los meses, no, pero
1: que quitan todo el frigorífico. Temporada.
0: Exactamente, se limpia todo.
1: El frigorífico se limpia, pues luego con el zumo del limón cogemos un estropajo y primero con agua limpiamos bien. Y luego con el estropajo, con el zumo de limón, pasamos así y dejamos dos o tres horas para que se seque y se quede el olor. Ponemos
0: Y ahora que tienes la teoría, ¿por qué no ayudas a tu madre y lo haces un día tú? Y lo haces en la práctica. Porque ya me lo has explicado muy bien, ¿eh?
1: Tengo muchos exámenes, ¿sabes?
2: Eso dicen todos.
1: ¿Qué va?
0: Bueno. Cristian,
2: pues
0: seguimos.
2: Esto no es un uso, sino, bueno, más o menos es como un juego, ¿vale? Esto lo he hecho yo muchas veces.
0: ¿Ah, sí?
2: ¿Qué me ha dicho Marcus Lete esto? Que a lo mejor, que es muy interesante, no sé qué.
1: No sabía que lo habías hecho, tío.
2: Y yo lo he hecho. No. Es coger un limón y con una pluma, pues, pintar encima de un papel y luego lo metes en el horno, en el microondas o en algún sitio así.
0: La escritura, ¿no?
2: La escritura invisible.
0: Invisible, exactamente.
2: Sí, sí, pues luego lo metes, lo sacas cuando ya se ha calentado y tal, y como va, el calor ataca directamente al limón, se quema un poco y aparece.
0: Y entonces aparece el texto.
1: No, pero también en vez de meterlo en el horno, pues yo qué sé, te pasas papelitos y luego con una luz así que dé mucho calor.
0: Un poquito
1: pues,
0: de calor, una linterna o un foco de un.
1: Eso para hacer los exámenes, vamos, estupendo.
0: Anda, que ya te dará.
2: yo le daba una colleja ahí, Antonio.
0: Sí, no, luego se la damos, tranquilo.
2: Vale, vale.
1: Ay, lo que me espera luego.
0: Ahí los exámenes, verás cómo te oigan los profesores.
2: Tu madre, cómo te oiga, madre mía.
1: Uy.
2: Te quedas sin ordenador una
0: vez. Bueno, Cristian, ¿qué más tenemos?
1: No, me toca a mí.
0: Ah, Marcus. Sí, es verdad.
1: Para conservar verde el guacamole, que
0: guacamole.
1: Ya sabéis lo que es.
0: Bien, bien, guacamole,
1: sí. El aguacate.
0: Para evitar que se oxide. Eso pues, pasa igual con la manzana y con todas las frutas y verduras.
1: Ya lo hemos hablado.
0: Es un antioxidante también. Muy bien, muy bien, muy bien. Bueno, pues es un uso.
1: Además le da sabor.
0: Muy bien.
1: Mola mucho.
0: De acuerdo. ¿Qué más tenemos?
2: Pues mira, para que las lechugas pues estén, para quitarle los parásitos, para que se conserven así un poco, pues como hemos dicho ya, frescas.
0: Sí.
2: Es simplemente pues coger una lechuga, meterla en agua con un poquito de lejía y limón, ¿vale? Una gotita de lejía para que simplemente se mueran los bichos y tal. Y luego ponerle una gotita, un chorreón de limón, pues bastante considerable. Eso. De mitad de limón, ¿vale?
0: Exactamente.
2: Esperar una hora y luego poner, pues enjuagar la lechuga de lo que haya
0: podido
2: quedar.
0: Bueno, el limón no solamente evita que se oxiden las frutas y las verduras, sino que también
2: porque
0: es un antiséptico.
2: Es un antioxidante.
1: Claro.
0: Un antioxidante y es un antiséptico también. De alguna manera hace un poco la función de purificar, ¿no?
2: Sí.
0: Está bien.
1: Sí.
0: Muy bien. ¿Qué más tenemos?
1: Como hemos dicho, para limpiar el frigorífico, pues también para el microondas. Pero aquí es un poco más diferente porque
0: ¿por qué?
1: No cogemos el estropajo y limpiamos las paredes del microondas.
0: Ajá.
1: Sino cogemos y mezclamos zumo de limón con agua en un recipiente. La dejamos de 5 a 10 minutos que se evapore.
0: Sí.
1: Y que el vapor pues cubra todo el interior del microondas y luego con un paño, además de quitar las suciedades, pues también le da así un aroma
0: agradable,
1: claro,
0: digamos.
1: Pero no afecta, no va a afectar a ningún alimento.
0: Es un olor así fresco,
1: sí,
0: ¿no?
1: Muy bien. Mola mucho. Y las grasas también sirve.
0: Muy bien. ¿Qué más tenemos, Cristian?
2: Pues mira, para limpiar el microondas cuando se queda así.
1: Eso lo acabo de decir yo.
2: ¿Ah, sí?
0: Sí, con lo de microondas, sí, ya lo ha dicho Marco.
2: Yo estoy empanado.
0: No, tú lo que pasa es que Cristian se acaba de mirar.
2: He mirado arriba.
0: Que se nos ha ido una luz, sí. Y entonces te ha distraído.
2: Me he distraído, bueno, bueno.
0: Es que
2: errores
0: hemos
2: técnicos.
0: Pagado la mitad del recibo y nos queda solamente uno.
2: Errores técnicos y del,
1: necesitamos
2: de las grabaciones.
0: Pagar un la otra parte del recibo, claro. Pero bueno. Dime.
2: No. Pues mira, pues como hemos dicho antes en lo de la arena de gatos, ¿vale? Pues para quitar el olor a los cubos de basura.
0: Ah, bueno,
2: es simplemente coger un poco de zumo de limón y echarlo por encima de la basura del cubo y ya está.
0: Y se va muy bien, bueno,
2: más
0: sí,
2: o menos
0: es una
2: va.
0: Posibilidad, sí,
2: es
0: sí.
2: Que mira, los cítricos olor, desprenden, claro. Desprenden demasiado olor.
0: Exactamente.
2: Muchísimo.
0: Sí. Muy bien. Bueno, ¿qué más tenemos? Venga, Marco.
1: Pues para blanquear la ropa, cogemos, exprimimos el limón, pero ¿sí? Lo pasamos por un colador que no se quede así la pulpa, solo vale, el
0: solo
1: zumo.
0: El zumo. Sí,
1: claro,
0: el
1: y lo mezclamos con el blanqueador en la lavadora.
0: ¿Ah, sí? ¿Y con eso se blanquea
1: sí,
0: la ropa?
1: Sí, bueno, es muy, muy, muy eficaz, creo
0: no
1: yo.
0: Lo había,
1: no yo lo no
0: había
1: lo he probado, probado, pero según este libro funciona.
0: Bueno, díselo a tu mamá, que lo pruebe y el próximo día...
1: Primero con su ropa, primero con su ropa.
0: Y después el próximo día no lo cuentas.
1: Vale.
0: Muy bien, Cristian, ¿qué más
2: pues mira,
0: tenemos?
2: Pues para quitar las manchas de sudor, por ejemplo, a la gente que hace mucho deporte y se pone pues camisetas así blancas o de algún color así claro.
0: Sí.
2: Bueno, pues
0: sí,
2: es
0: para
2: simplemente
0: el sudor, sí.
2: Pues poner, mira, una mezcla de una tacita, mitad de vinagre blanco, vinagre de lo que sea.
0: Sí.
2: Y mitad de zumo de limón y ya está, y restregar por el por la mancha.
0: Lo que pasa
2: y...
0: es que el vinagre y el zumo de limón y tal debe ser un compuesto así un poco ácido, ¿no? Fuerte. Y eso,
2: sí, pero...
0: ¿Y con eso qué hay que hacer? ¿Qué hay que hacer? Perdona.
2: Pues simplemente echarlo encima de la mancha y enjuagar con agua.
0: Ah, vale, vale.
2: Y un poquito de jabón al final.
1: De bueno. Transpiración, ¿verdad?
0: Bueno, chicos, nuestro tiempo
2: sí, ¿no?
0: Ya terminó. ¿Eh?
1: Sí.
0: Podríamos resaltar alguna una cada uno, va. Una de las que habéis dado, ¿cuál os parece más práctica o que hayáis utilizado ya y probado? ¿O la que más curiosa os ha parecido?
2: Pues... A mí me ha gustado más la de lo de las notitas estas de poner...
0: Ah, sí, la
1: justo eso quería decirlo yo.
2: Bueno, si eso lo he dicho yo.
0: Bueno, pero ya está, los dos. Hoy queda como... Sí, la verdad es que es la más curiosa, ¿no? La escritura,
2: sí.
0: La escritura fantasma. Bueno, chicos, muchas gracias por el programa de hoy. Espero que el próximo día os preparéis algo también tan interesante como hoy.
1: Claro.
0: Que sigamos aprendiendo. ¿Vale?
2: Pues eso.
1: Porque eso.
0: Bueno,
1: como hemos dicho al principio, la vida se aprende de siempre, ¿no?
0: Exactamente.
2: Nunca te acostarás sin saber algo nuevo.
0: Exactamente. Pues nos vamos a dormir ya porque ya hemos aprendido algo, ¿no?
1: Sí.
2: ¿Ves? Qué ganas.
0: Bueno, chicos, hasta luego, hasta la próxima, ¿eh?
2: Hasta luego.
1: Adiós.
2: Hasta luego.

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1: Ezequiel capítulo 34, versículos 11 y 12. Porque así ha dicho Jehová el Señor, he aquí yo mismo iré a buscar mis ovejas y las reconoceré. Como reconoce su rebaño el pastor el día que está en medio de sus ovejas esparcidas. Así reconoceré mis ovejas y las libraré de todos los lugares en que fueron esparcidas el día del nublado y de la oscuridad. Hace poco tiempo apareció en las noticias la historia de una familia que trágicamente quedó varada en la nieve porque estaban fuera, en medio de la nada y apartados del camino. La madre y los niños quedaron en el automóvil, esperando ayuda y utilizando distintos recursos para mantenerse con vida. Pero el padre decidió que la ayuda no iba a llegar y se lanzó a buscarla por su cuenta. Y aquí es donde el relato se vuelve desagradable y predecible. Porque mientras que el resto de la familia sobrevivió a la odisea y fue encontrada por un grupo de rescate, el padre no salió con vida. Su cuerpo fue encontrado a pocos kilómetros del automóvil. Si leemos una guía de supervivencia, veremos que nos dice que es sensato quedar en el lugar de la emergencia, ya sea un avión que se estrelló o que nos hayamos perdido en el desierto. La razón es simple. Así se facilita la tarea de los rescatistas, porque podrán encontrar tu posición con mayor exactitud. Si estás cerca del avión, te encontrarán más fácil. Y lo mismo en las demás situaciones. Pero por razones muy comprensibles, los accidentados suelen temer que nadie vaya en su rescate y suelen ir a buscar ayuda por sí mismos. ¿Sabes que muchas personas enfocan su espiritualidad de la misma manera? Cuando las tenebrosas sombras de la incertidumbre pasan sobre nuestras vidas, y pasan sobre todos, ¿no es cierto? Nos vemos tentados a pensar que Dios no va a venir a socorrernos. Pensamos que no tiene un plan y que tendremos que tramar uno por nosotros mismos. La Biblia está llena de personas que cometieron el mismo error. Como Jacob cuando persiguió la primogenitura o Abraham cuando mintió con relación a su esposa. El resultado común es el desastre espiritual. Sería mejor que confiemos que Dios tiene un plan. Y cuando hace una promesa, la cumple a rajatabla. En los momentos cuando la vida parece demasiado oscura y hemos cometido algunos graves errores y no estamos seguros de que Dios pueda encontrar el camino hasta nosotros, debemos recordar esta ilustración que se encuentra en el capítulo 34 de Ezequiel. Dios no solo ama a sus ovejas, sino que sale a buscarlas ansiosamente. Los israelitas estaban esparcidos porque Dios permitió que los babilonios los conquistaran para que aprendieran una lección. Pero Él sabía dónde estaban y tenía un plan para llevarlos de regreso al hogar. No importa qué situación tengamos que atravesar en el siglo XXI, incluso si Dios lo ha permitido para nuestro bien, podemos saber más allá de toda duda, que va a seguir nuestras huellas y nos va a llevar de nuevo al hogar. Y creer en esta promesa es una mejor manera de

La bruja. Una bruja tenía como profesión vender encantamientos y fórmulas para aplacar la cólera de los dioses. No le faltaban clientes y ganaba de este modo ampliamente su vida. Pero fue acusada por ello de violar la religión y llevada ante los jueces, sus acusadores la hicieron condenar a muerte. Viéndola salir del tribunal, un Kidán le dijo: «Tú, bruja, ¿qué decías poder desviar la cólera de los dioses? ¿Cómo no has podido persuadir a los hombres?». Podría aplicarse esta fábula a quien, como la bruja, promete maravillas y es incapaz de hacer las cosas ordinarias.

0: Pues qué tal, queridos amigos, de nuevo con todos vosotros. Estamos con Antonio Lerma en ese programa tan especial. ¿Qué tal, Antonio?
1: ¿Cómo estáis?
0: ¿Qué tal, Esther?
2: ¿Cómo va? Estamos un día más.
0: A ver, Antonio.
1: La verdad es que contento. Ya tenía ganas de volver después de nuestro último programa, de estar aquí con vosotros y traeros cosas curiosas, interesantes, que yo mismo a veces hasta me asombro cuando las encuentro. Pero quería acabar con un tema que los últimos programas hemos estado hablando, que es el significado.
2: Vamos a seguir aprendiendo idiomas.
1: Exactamente, idiomas. Nos quedan aquí poquitos.
2: Estamos en el chino, poquito. En el japonés.
1: Bueno, de todo vamos a tener. Así es que ya saben nuestros queridos amigos que en Sabía Qué, pues buscamos, navegamos, como se suele decir, por internet y encontramos cosas curiosas para compartir con todos ellos. Bueno, pues en esta línea de saber y de descubrir significados nuevos de palabras tan cotidianas como las que presentamos en el programa, hoy nos encontramos con otra también muy, muy conocida, que es Samsung. Nos suena, ¿no? Pues hay algunos Samsung, equipos sí. electrónicos y tal. Bueno, pues Samsung significa en coreano tres estrellas.
2: ¡Hala! Y ahora hay que ponerse a pensar, a ver, ¿de dónde?
1: Bueno, no, porque
2: tres estrellas Samsung, para equipos,
1: sí, porque en el logo de Samsung, si sí, recordáis, sí, sí, también sí. hay unas estrellitas. Sí. No recuerdo ahora bien si solamente hay tres, posiblemente tres.
2: Samsung no es tengo... una marca de electrodomésticos.
1: Sí, sí, de electrodomésticos, coches, de ordenadores, de equipos de música, también, o sea, sí, sí. Y significa, en coreano, tres estrellas. Entonces, claro, esas palabras que nos llegan a nosotros, Samsung, que en un principio no nos dice nada, pero claro, para los coreanos, que sí que saben coreano, pues están diciendo tres estrellas. Es igual que para los chinos. Para los chinos la palabra Sanyo, y es una gran empresa sí. establecida aquí en España y tal, significa literalmente tres océanos.
2: Ah, mira. Pero todo Sanyo, que sea tres.
0: Tres océanos.
1: Tres océanos, sí, porque ya sabéis que China está, pues, el mar de China, el océano Índico y hay algunos mares. Y supongo que hacen referencia a estos mares, océanos para
0: sí,
1: ellos.
0: No, y
1: que
0: lo identifica. Su proyección universal de la marca, ¿no?
1: También.
0: Posiblemente.
1: También, sí, está en todo el mundo. Es igual que Samsung. Son marcas que se han establecido en competencia con
0: Sanyo
1: todo
0: es más
1: en
0: grande.
1: El mundo. Sanyo, sí, puede ser más grande.
0: En su línea de
1: producción. Bueno, hay otra palabra que no es ni china ni coreana, sino que esta es europea, que es la marca Siemens.
0: Siemens, alemana.
1: Alemana, exactamente, que también tienen algunos electrodomésticos también, teléfonos. De la línea blanca
0: cierto,
1: y tal.
0: Con una factoría en Holanda...
1: Enorme.
0: Monumental.
1: No la conozco, pero sí lo que te puedo decir es que fue fundada en 1847. O sea, ya hace unos cuantos años de eso. Para hacer la fabricación que actualmente conocemos. Al principio, evidentemente, no empezarían la línea de producción como la que tienen ahora. Claro. Pero yo me voy a limitar al aspecto del nombre. Siemens fue fundada por Werner von Siemens y por Johann Georg Hankel. Que son
2: vaya
1: nombres.
0: Menos mal que le pusieron Siemens.
1: Sí, no, pero es que fíjate que el nombre original de la empresa se llamaba Telegraph, porque producían los famosos
2: telégrafos.
1: Telegraph Bauhanstan von Siemens and Helmsken.
2: Anda, aquí estamos aprendiendo alemán.
1: Y entonces, claro, se dieron cuenta que eso, desde un punto de vista de marketing no, y tal,
0: es igual,
1: esto
0: no.
1: muy largo, esto muy largo. Y al final se quedó con Siemens, que es el apellido del primer fundador, posiblemente por la aportación.
0: Sí, porque si hubiese sido el segundo sería tan difícil como el nombre.
1: Sí,
0: ¿eh?
1: Hanske.
2: Madre mía.
1: Hanske. No sé,
0: bueno. No sé, Siemens.
1: Ya sabéis
0: que
1: las marcas también un poco se van posicionando a medida que se van repitiendo y bueno.
2: Sí, dejan de sonarnos raras, ¿no?
1: Exactamente.
0: Os traigo a tres mares y no suenan normales.
1: Claro, exactamente, o a tres estrellas. Os traigo otra palabra también muy conocida en el mundo de la tecnología y de las motocicletas, sobre todo la marca Suzuki.
0: También.
1: Suzuki. Aquí lo único que he encontrado es que su fundador se llamaba Michio Suzuki.
2: Mi tío Suzuki.
1: Y entonces, pues claro, por derivación, pues el hombre dijo, bueno, como lo he inventado yo,
2: pues le pongo
1: mi nombre
2: sí,
1: y se
2: claro
1: acabó.
2: Que, sí.
1: que es lo habitual, ¿no?
0: Ya sabes, el anuncio que dice, tiene que ser algo muy importante para que a tu producto se le ponga tu nombre.
1: Sí, claro. eso es cierto. Igual que, por ejemplo, la palabra Toyota. Toyota también es una marca muy conocida, fundamentalmente yo en temas de coches. Actualmente. Su fundador fue Sakichi Toyoda, con D. Se llamó al principio Toyeda, pero se dieron cuenta que esa palabra tenía algún significado en otros idiomas, no en el español, evidentemente, pero tenía un mal significado y entonces decidieron cambiar a Toyota.
2: Vaya.
1: Y ahí se quedó esas palabras. Oye, Pues hoy no vamos a dedicar más tiempo a esas palabras, a esos orígenes, y vamos a recuperar algunas frases.
0: Venga,
1: de esas tan graciosas, graciosas, que son tan populares, que algunas nos pueden hacer gracia, pero que a veces no sabemos el origen. Una de ellas, la que os traigo hoy, bueno, traigo varias, pero vamos a ver cómo vamos de tiempo. La primera es entrar con el pie derecho.
0: Vale.
1: Sabéis que entrar con el pie derecho, pues bueno, ahora lo vamos a explicar, pero por pensando en aquellos oyentes que nos pueden escuchar de otros países y a lo mejor puedan tener otro significado, es entrar con buen pie, ¿no?
2: Claro.
1: De la misma manera que entrar con el pie izquierdo es entrar con mal pie. Esa es la tradición popular que se tiene. Bueno, pues si alguna vez nos hemos preguntado el origen de qué significa entrar con el pie derecho o con el pie izquierdo, debiéramos decir que significa, bueno, como hemos dicho, empezar con buen pie o con mal pie. Y estas palabras, estas frases, parece ser que el origen está en el famoso Don Quijote de la Mancha, cuando Cervantes en una de sus frases utilizó al personaje de Quijote para decir vamos con buen pie. Con pie derecho, perdona. Vamos con pie derecho, con bien pues, querido Sancho. Y entonces, de ahí ya empezó a decirlo. Seguramente que los que han interpretado este libro debían tener sus orígenes en la superstición, sobre todo que en aquella época había mucho, bueno, y hoy también, que exigía que no se empezara el camino, cuando estos caminantes, ahora no tanto, porque ahora vamos en coche y ya casi ni pisamos el asfalto. Pero en aquella época, cuando uno empezaba un camino largo, entonces la tradición o la superstición obligaba de alguna manera a empezar con el pie derecho si queríamos tener una buena suerte en ese camino, que no nos atracaran los salteadores, que no tuviéramos tormentas, que encontráramos cobijo por las noches.
2: Oye, hoy en día es discriminatorio, pobres zurdos.
1: Ah, no, bueno,
2: el que lance primero el pie izquierdo porque...
1: Pero ya sabes tú que la mayoría de personas aquí en España, por lo menos, somos diestros, cosa que no es tanto en Estados Unidos, por ejemplo, donde yo me encuentro, por ejemplo, el presidente Obama es zurdo y muchísimos otros famosos también son zurdos, y hay cantidad de chicos americanos que son zurdos también.
0: El presidente Obama no podía ser de otra manera.
1: Bueno, ¿por qué? ¿Por llevar lo contrario?
0: No, no,
1: porque en Estados Unidos...
0: Por su tendencia política.
1: Ah, bueno, ya, pero en este caso supongo que es una pura coincidencia. Pero bueno, se puso esa norma dentro también de las ceremonias y ritos eclesiásticos, fijaros así, donde se aconseja o se pide al sacerdote que al dar la misa, después de la entrada y cuando se dispone a subir las gradas de la iglesia, primero mueva el pie derecho. ¿Por qué? Nadie lo sabe, es una cuestión de costumbres o tal vez de superstición.
0: Hombre, a ver,
1: pero la Iglesia Católica
0: curioso. Hay un antecedente. En la Biblia a Dios también se le representa con la bendición con la mano derecha.
1: Bueno, podríamos hablar de la mano derecha, claro.
0: Es decir, que hay una cierta tendencia a ello. No creo que al principio fuese para discriminar nada, sino simplemente por lo que decía Antonio, por la mayoría de personas que lo emplean. Pero, por ejemplo, en la Biblia, la mano derecha, es decir, la derecha es siempre la de las decisiones.
1: Las decisiones,
2: pero sí que
1: la
2: se ha
1: demando.
2: Hecho en España, por ejemplo, el traumatizar a los niños zurdos, obligándoles. Bueno,
1: durante una época.
0: A mí nunca se me ocurrió
2: cuando
0: mis hijos empezaban a copiar las formas de escritura sin saber escribir, que suelen, como te ven de frente,

0: Suavizar una tensión.
1: ¿Qué mano izquierda tienes?
0: Exactamente, de tener, pues eso, esa capacidad de conseguir lo que quieres, pues dando un poco un rodeo y tal. Pues es curioso, todas estas frases y sentidos que nos quedan, que son aspectos culturales, que forma parte de nuestra tradición, y muchos de ellos a veces hemos dicho de la mitología, digamos, que tenemos y que nos rodean a todos y que, bueno, que no podemos evitar, ¿eh? Bueno, tenemos otra frase, vamos, porque nos queda un breve, porque el tiempo se nos va de las manos, pero ahora vamos a volver a los pies. A los pies, a los dos. ¿Recordáis la frase zapatero a tus zapatos?
1: Ajá, sí, pues, últimamente en España se ha puesto muy de moda.
0: Sí, pero tiene un origen que no viene de ahora, sino de viene mucho, hace mucho tiempo. En cierta ocasión dice que el pintor griego Apeles, que yo no conocía,
2: que no tiene nada que ver
0: pintor,
2: con el padre.
0: Que no tiene nada que ver. Retratista oficial de Alejandro Magno, expuso un cuadro en la plaza pública para que los ciudadanos dieran la opinión sobre su obra y que, bueno, que dijeran qué opinaban, sobre todo antes de terminarla, por aquello de si tenía que modificar algo. Un zapatero, que estaba entre el público de la plaza, se puso en lugar del pintor y entonces hizo unas observaciones y recriminó al pintor, sobre todo en las sandalias que había puesto a Carlomagno. Lógicamente, el pintor, al ver que era zapatero y que entendía de zapatos y sandalias, pues le hizo caso. Tanto es así que cuando acabó el cuadro, el pintor Apeles, y lo expuso, el zapatero se enorgulleció de ver que sus observaciones se habían ejecutado.
1: Se habían tenido en cuenta.
0: Pero claro, el zapatero no quedó ahí. Entonces empezó a opinar sobre el gorro, sobre el vestido de Carlomagno, sobre su caballo, cómo había quedado pintado y tal. Tanto es así que el pintor Apeles, dentro de su cortesía profesional, intentando evitar la soberbia del zapatero que estaba demostrando, se acercó delante de todo el mundo y le soltó la dicha frase de zapatero a tus zapatos. Este es el origen de esa expresión que usan para criticar a quienes opinan de todas las cosas y cosas que no conocen y que a veces se meten en campos que no desconocen y tal. Ya sabéis que estas frases forman parte de la cultura de internet y no sabemos si exactamente el origen así, pero podría darse el caso, al menos el significado de esa frase significa eso. Todos a veces nos vemos con unas ciertas atribuciones de opinar de todo cuando a veces sabemos de pocas cosas. Es cierto que a veces uno puede tener, porque sobre el gusto, ¿no? Sobre la pintura, pues
2: sobre
0: el gusto uno, claro, yo de pintura no entiendo nada, pero cuando veo un cuadro, pues puedo decir, ah, pues me gusta o no me gusta.
2: Gustar o no gustar.
0: Pero otra cosa es entrar en detalle. Pues mira, la pincelada esta, hombre, pues no sé qué, no sé cuánto.
1: Ya es el especialista.
0: Ya, pero el zapatero lo hizo. El zapatero opinó primero los zapatos y el pintor Apeles pues dijo, oye, pues tienes razón, eres zapatero, sabes cómo se hace una sandalia o cómo se hace un zapato. Entonces le hizo caso. Pero claro, luego el zapatero ya con un poco de soberbia dijo, no, oye, y la túnica está mal, y el casco está mal, y el caballo está mal. Y entonces el pintor dijo, bueno, ya no te pases y tal, y así es que lo que.
2: Pues zapatero a sus zapatos, y nosotros tenemos que ir terminando, ¿no, Pablo?
1: Sí, ya.
2: Vamos a terminar. Ya, nada.
1: Estamos fuera ya de...
0: Exactamente. Bueno, yo me despido, ¿eh? Me voy,
1: bueno,
0: porque
1: pues
0: yo ya...
1: a nuestros oyentes les citamos para el próximo programa.
0: Para el próximo programa, aquí estamos en Sabías Qué, y volveremos a traer cosas curiosas.
1: Hasta pronto, amigos.
0: Hasta luego, amigos.

0: Mamá, mamá, cuéntame una historia.
1: Otro ratito, que ahora tengo mucho trabajo.
0: Porfa, una nada más.
1: Bueno, pero solo una. Había una vez...

Esa tarde no había clases y Juan estaba disfrutando con algunos amigos el tiempo libre en el parque. Todos habían llevado su comida y después de haber jugado a muchos juegos, se sentaron bajo un viejo y hermoso roble para saborear las buenas cosas que sus madres les habían preparado. Pronto habían terminado y como no tenían otra cosa mejor que hacer, empezaron a arrojarse cáscaras de plátanos y naranjas y a desparramar los papeles de la comida por todas partes. De pronto, de atrás del roble apareció un anciano. Iba a pasar cerca de los chicos, pero pisando sobre una cáscara resbaló y cayó pesadamente al suelo. De un salto, Juan estuvo a su lado e hizo lo mejor que pudo para ayudarle a ponerse de pie. «Espero que no se haya lastimado, señor», le dijo. «Creo que no», dijo el anciano. «Solo estoy un poco tembloroso. Creo que me voy a sentar un ratito en ese banco. Si puedo. Tengo que descansar unos minutos». Juan le ayudó a llegar hasta el banco y los demás se acercaron para ver si el señor se había lastimado. «Creo que estoy bien», les dijo, «pero como soy muy anciano, una caída como esta es muy peligrosa».